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1: Y en Radio Teror vamos a saludar a continuación al concejal
2: Avanzamos
1: de Aguas,
2: en Radio Teror, vamos a saludar ya a nuestro primer invitado del día. Abrimos, deporte, comenzamos la semana infancia, en la sintonía Moisés de Radio Teror junto al primer teniente de alcalde,
1: días,
2: también
1: Moisés,
2: edil
1: saludo.
2: De urbanismo de nuestro buenos ayuntamiento. Días, don Sergio Nuez, saludo Sergio, bienvenido.
3: Además, usted,
1: en este primer saludo, eso iba a decir, de este nuevo año 2026.
2: Yo creo que es lo que decimos hoy todos, ¿no? El calor que hace, aunque no termina de ser ese calor tan intenso que al menos yo recuerdo,
1: 13 para
2: en otros,
1: las personas
2: en otros veranos,
1: pues,
2: creo que no está del todo de acuerdo.
1: Pues, la mala suerte, pero nosotros lo vamos
4: porque
1: a vivir
4: no estuviste en la de
2: forma
4: positiva.
2: San Isidro, ¿no?
4: Porque la verdad que todavía anoche me salía fuego de la cara.
1: Además, hemos tenido que mantener esa actitud positiva durante estas fechas navideñas, donde también la Concejalía de Juventud e Infancia ha hecho un esfuerzo en cuanto a la programación de actividades, algunas de ellas aplazadas, ¿verdad, Moisés? Por la lluvia, las lluvias, las tormentas acontecidas durante las últimas semanas.
4: Bueno,
3: efectivamente, debido a la tormenta Claudia, tuvimos que cancelar o aplazar
4: el último incendio grande que tuvimos. Hemos aprendido algunas cositas y parece que
3: efectivamente,
4: pues, pero bueno, hay mucha hierba, mucho pasto, mucha hierba seca,
3: y hay que tener una gran aceptación.
2: Pues hay que extremar todas esas precauciones, sin duda alguna. De hecho, ya la semana pasada se firmaba y se publicaba el bando de alcaldía en el que se solicita a la ciudadanía que limpien los entornos
3: de las casas, porque ya la otra que hicimos fue el día 2 y 3 de enero, que hicimos un pasacalle por uno de los barrios y las estaciones de vecinos, donde estaban las estaciones de vecinos, nos esperaban los niños y niñas para sellar el pasaporte, para entregarlo el día de la cabalgata a su majestad de los Reyes
4: Magos.
3: Y luego el campamento de que hemos hecho en el Colegio Monseñor Socorro de la Antigua, donde hemos acudido a más de 150 niños y niñas.
2: Hablando de las temperaturas, para este lunes tendremos máximas en Teror de 31 grados, mínimas de 24 grados, por lo tanto son temperaturas altas. Esa tendencia va a continuar tanto martes como miércoles, incluso con algún aumento más de las temperaturas, aunque al parecer a partir del jueves ya la cosa se va a ir tranquilizando un poco.
3: Siempre padre y madre están súper agradecidos
4: que
3: afloje
4: un poquito, pero es verdad que a comienzos de semana va a ser muy alta.
1: Vamos poco a poco, por lo tanto, a través de la Concejalía de Infancia, tanto por parte del campus de Navidad en Folandia, que culminó con la participación, como bien indicaba, de 150 menores del municipio. Esto se realiza a través de una subvención para buscar la conciliación familiar, pero desde la Concejalía de Infancia se apostó por aumentar el número de plazas para no dejar a ninguna familia fuera.
2: Ayer en San Isidro, también el sábado, con la romería ofrenda, cuéntanos, Sergio, qué tal este fin de semana, intenso fin de semana, con las fiestas de San Isidro Labrador y Santa María de la Casa.
3: Sí, intenso este fin de semana, el sábado con pero debido a la gran demanda,
4: bastante alimento, bastante
3: muy buena participación, este servicio,
4: bien, sin incidencia en la hora de la verbena.
3: Por otro lado, con fondos propios, para que se pretende
4: de esta fiesta del barrio es cero incidencia, sobre todo que no tengamos que estar lamentando el siguiente día con esta circunstancia. Pues creo que muy bien, la gente tiene un buen comportamiento, la gente muy participativa.
3: Simplemente porque hay que subir la ofrenda a mano diferente y no estar en casa estos días de Navidad.
1: Es que cuando llegan las vacaciones, bien sea Navidad, pues, Semana Santa o verano, la conciliación familiar se complica en cuanto a dónde dejar a los niños, ¿no? Y sobre todo que sea de una manera correcta, que sepamos que están bien atendidos, que están realizando actividades adecuadas, ¿no? A sus edades. Hablabas de la alimentación, que también es muy importante. Se ofrecía ese servicio de comedor y también la recogida temprana y tardía.
4: Buscando por la sombra de los castañeros.
3: Yo creo que muchas veces tiramos de familiares, ¿no? Sobre todo de abuelos, pero bueno, también un día está bien, pero cuando son muchos días,
4: más pequeños,
3: nuestros mayores, nuestros familiares también tienen vida y que ellos lo hacen con todo el amor del mundo, pero yo creo que es bueno que los chicos y chicas vayan a este tipo de campamentos, que coman fuera de casa para que se acostumbren a a comer de todo, ¿no? Porque uno está en casa y dice, esto no me gusta, y uno como padre a veces cede. Pero ahí yo creo que incluso aprenden a comer, y lo de acogida temprana y salida tardía, pues la verdad que también
4: adaptamos un poquito.
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1: Y en Radio Teror vamos a saludar a continuación al concejal de Aguas,
2: Radio Teror, vamos a saludar ya a nuestro primer invitado del día. Abrimos, comenzamos la semana en la sintonía de Radio Teror junto al primer teniente de alcalde, también edil de urbanismo de nuestro ayuntamiento, don Sergio Núñez. Saludos, Sergio, bienvenido.
1: En este primer saludo, eso iba a decir, este nuevo año 2026.
2: Yo creo que es lo que decimos hoy todos, ¿no? El calor que hace, aunque no termina de ser ese calor.
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1: Y en Radio Teror vamos a saludar a continuación al concejal de Aguas,
2: Radio Teror, vamos a saludar ya a nuestro primer invitado del día. Abrimos, comenzamos la semana en la sintonía de Radio Teror junto al primer teniente de alcalde, también edil de urbanismo de nuestro ayuntamiento, don Sergio Núñez. Saludos, Sergio, bienvenido.
1: En el primer saludo, iba a decir,

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0: Rafa Sánchez.
1: Hasta pronto. Hoy me pregunto.

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0: 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Avanzamos en Radio Terror, vamos a saludar ya a nuestro primer invitado del día. Abrimos, comenzamos la semana en la sintonía de Radio Terror junto al primer teniente de alcalde, también edil de urbanismo de nuestro ayuntamiento, don Sergio Noé. Saludos, Sergio, bienvenido.
1: Buenos días, Israel, y buenos días y caluroso día a todos tus radio oyentes.
0: Yo creo que es lo que decimos hoy todos, ¿no? El calor que hace, aunque no termina de ser ese calor tan intenso que al menos yo recuerdo en otros veranos. Creo que no estás del todo de acuerdo, bueno, Sergio.
1: Porque ayer no estuviste en la procesión de San Isidro.
0: En San Isidro, ¿no?
1: Porque la verdad que todavía anoche me salía fuego de la cara. Cogimos una media insolación en San Isidro que, vamos, de aupa. Mucho calor ayer, sobre todo también para la feria, para nosotros. Fue un día muy caluroso y hoy no viene menos. Sigue el que continúa el calor, incluso estamos en alerta. Uh-huh. O sea que tener mucho cuidadito con fuegos, con cerillas, con cristales, porque bueno, eso al final hace que se provoque cualquier incendio. Y bueno, hay que tener un poquito de cuidado. La verdad que después del último incendio grande que tuvimos, hemos aprendido algunas cositas y parece que últimamente, pues. Pero bueno, hay mucha hierba, mucho pasto, mucha hierba seca y hay que tener mucho cuidado.
0: Pues hay que extremar todas esas precauciones, sin duda alguna. De hecho, ya la semana pasada se firmaba y se publicaba el bando de alcaldía en el que se solicita a la ciudadanía pues que limpien los entornos, ¿no?, de las casas, pues para evitar justamente posibles incendios.
1: Sí, sobre todo las que están pegaditas a las casas, uh-huh. Pues separar, hacer esos contrafuegos para que sobre todo proteger a las casas. Pero bueno, también yo creo que es bueno pues la limpieza para que nuestro campo pues no arda, porque al final cuando viene un incendio todos tenemos que lamentar y bueno, tomar un poquito de precauciones nos viene bien a todos, a las administraciones y a la ciudadanía en general.
0: Hablando de las temperaturas, para este lunes tendremos máximas en Teror de 31 grados, mínimas de 24 grados, por lo tanto son temperaturas altas. Esa tendencia va a continuar tanto martes como miércoles, incluso con algún aumento más de las temperaturas, aunque al parecer a partir del jueves ya la cosa se va a ir tranquilizando un poco.
1: Siempre esperemos que afloje un poquito, pero es verdad que a comienzos de semana va a ser muy alta, y cuando tú hablas de 31, pero es verdad que cuando nos ponemos al sol puede haber 37, 38, 39 grados. Entonces, tengamos mucha precaución, mucho cuidado, no estar al sol, sobre todo a la gente mayor, pues tomar esas precauciones de tomar agua, estar a la sombra, refrescarse para que no, eso, sobre todo la gente mayor o las personas que tienen algún tipo de vulnerabilidad, pues tener un poquito más de extremar un poquito más las circunstancias.
0: Creo que justamente la sombra es lo que se buscaba ayer en San Isidro, también el sábado con la romería ofrenda. Cuéntanos, Sergio, ¿qué tal este fin de semana? Intenso fin de semana con las fiestas de San Isidro Labrador y Santa María de la Cabeza.
1: Sí, intenso este fin de semana, el sábado con esa romería ofrenda, que para mí, bueno, bastante alimento, bastante uh-huh. bastante.
0: ¿Qué tal
1: cargado,
0: la participación?
1: Muy buena la participación, uh-huh. La gente muy bien, sin incidencia en la hora de la verbena. Yo creo que eso es lo que al final lo que se pretende de esta fiesta de barrio es pues cero incidencia, sobre todo que no tengamos que estar lamentando el siguiente día cualquier circunstancia. Pues creo que muy bien, la gente un buen comportamiento, la gente muy participativa, la gente cuando había San Isidro es complicado porque hay que subir la ofrenda a mano desde la carretera a la ermita y luego subirla al furgón que está sobre la era, que es complicada. Pues la gente es muy participativa, todo el mundo echando la mano a subir la fruta, tanto al santo como luego al furgón. O sea, eso es importante y yo creo que bueno, una buena participación. Y ayer domingo, también con el tema de la feria, pues yo creo que hubo una participación especial, mucho animal. Es verdad que un día de calor intenso, buscando por la sombra de los castañeros. Pero bueno, creo que bastante intenso también el día de ayer y por la tarde pues ya los hinchables y, y las cosas de los más pequeños. Pero bueno, yo creo que muy bien la participación en San Isidro, tanto por los vecinos como la gente que subía, tanto de Arvejales, del Faro. Vimos de la parte de los Monteros, lo que era la Rusia Chica, pues todo el mundo pues atendiendo, echando una mano con sus carretas, con esas carretas de todos los pagos. Y yo creo que al final la fiesta es eso, reunirnos pues toda la comunidad casi de Arvejales en esa fiesta de San Isidro, de todos los pagos de Arvejales para disfrutar de la fiesta de San Isidro.
0: Ayer por la tarde, Castillos Hinchables, como bien dices, y también la actuación del humorista Iván el Bastonero. ¿Qué tal también, te pregunto, Sergio, los actos religiosos junto a la procesión?
1: Muy bien, la verdad que se está celebrando la Eucaristía debajo de la balconada de la casa, porque no cabe la gente dentro de la ermita, y también, pues bueno, si queremos poner una agrupación, pues es complicada, entonces pues se está haciendo debajo de la balconada, incluso viene mejor por el piquito de aire que pueda correr y las sombras que hay allí debajo, pero muy bien, porque dentro de la ermita pues sería sofocante el calor, sobre todo el calor de ayer, si la llegamos a hacer dentro de la ermita. Entonces yo creo que los actos religiosos muy bien, pues te digo, la participación tanto en los actos religiosos como populares, creo que chapó, sin incidencia, como ayer, por ejemplo, una chica que le dio una media lipotimia, bajada de azúcar, pero son cosas normales, el sol,
0: del calor, ¿no? También.
1: Pero sin incidencia, o sea, no hubo una cosa que tengamos que decir que hubo incidencias altas. Todo muy tranquilo, y lo que sí me gustó, pues bueno, la participación de todos los pagos, como ya decía antes, gente desde el Faro, el Espartero, Arvejales, los Corrales, los Jerez, los Monteros, toda esa gente participando de la fiesta de San Isidro, que al final lo que se pretende con estas fiestas de barrio es reunir un poco a toda la comunidad y que todo el mundo sea partícipe.
0: Continuamos esta semana con la programación. Para hoy, lunes día 6 de julio, será la Eucaristía por todos los fieles difuntos a las 19:30 horas. Para el sábado día 11 de julio, el Splash and Dance, y el domingo día 12, la Trilla, que es tal vez uno de los eventos más tradicionales.
1: Es un evento muy tradicional. Como si, bueno, ya hoy la Eucaristía será dentro de la ermita, porque bueno, ya hoy pues vienen en menor medida de personas que van a ir a la Eucaristía, son más bien los vecinos del barrio y de un poco del pago de Arvejales. Y luego ese domingo que viene, que será la Gran Trilla, yo creo que, como siempre, es muy tradicional, muy participativo, con ese sancocho entre los vecinos. Al final es un poco de vecindad, de mantener las tradiciones, pero de hacer ese momento de vecindad. Y yo creo que es la fiesta más para los vecinos que la fiesta propiamente dicha de San Isidro. Entonces yo creo que es pasarlo pues bien. Me encanta, yo creo que es una de las fiestas que más sí me gusta cuando vamos a la Trilla, porque bueno, al final somos todos los vecinos, pasamos un ratito allí pues en compañía. Yo creo que, aparte de mantener las tradiciones, que está bien, además San Isidro Labrador pues es una de las tradiciones más del sector primario, de la Trilla, de ese arraigo a la tierra, pero sobre todo la Trilla es algo más que la Trilla, porque es ese momento de reunión, de se reunía antes en la era, pues ahora igual, en la Plaza de Marusa, pues ahí nos reuniremos a hacer la Trilla.
0: Muy bien, y esta semana también comienzan, Sergio, las fiestas del agua, será del 10 y hasta el 19 de julio, edición, la de este año 2026, con bastantes novedades en cuanto a la programación.
1: Sí, va a haber grandes otras novedades, también ya comenzamos con esta exposición de Vicente Herrera, y luego va a haber pues muchas más novedades que otros años. Se ha ido preparando con bastante tiempo, con bastante gusto, para que bueno, también sea, yo creo que siempre hemos dicho que la fiesta del agua es esa fiesta del Pino Chic, la fiesta de todos los barrios, y en la que todos los barrios debemos participar. Es verdad que todos los barrios están ensimismados en sus fiestas, y es complicado. Bueno, los que ya la han hecho o las tienen al final del verano, pues pueden participar más, pero es verdad que pedimos que a todos que participen en esa romería ofrenda, que participemos de los actos de los barrios, porque al final es la fiesta de Teror, la fiesta de todos los vecinos de Teror, de todos los barrios de Teror, y junto con el casco, pues yo creo que es nuestra fiesta, es la fiesta de pasar unos ratos, como decía, que el domingo es la Trilla en San Isidro, y esa reunión vecinal. Pues la fiesta del agua es la reunión de todos los vecinos de Teror.
0: El pregón será el día 10 de julio en la Alameda Pío XII a partir de las 21 horas. Será retransmitido en directo a través de la sintonía de Radio Teror, y lo van a ofrecer o estará a cargo de la Asociación Sociocultural Movimiento del 92 del barrio del Palmar, y también destacar el acto institucional del 25 aniversario de hermanamiento Teror-Valle Seco, que una vez celebrado ese hermanamiento en Valle Seco, correspondía también realizarlo aquí en el municipio. Teror.
1: Sí, bueno, hay dos cosas. Vamos por el pregón. Yo creo que se merecía ya la gente del Palmar esa asociación cultural. Como ya te dije antes, creo que el agua es ese movimiento de todos los vecinos en esta fiesta del agua, pues qué menos que ese movimiento cultural que siempre ha estado pues con sus obras de teatro, participando, preparando las fiestas de las nieves del Palmar. justo conjunto con la Semana Cultural del Palmar, pues yo creo que era digno de ofrecerle, de regalarle este premio a esa labor, pues haciendo el pregón del agua. Yo creo que el mundo asociacional, el mundo colectivo de las asociaciones, creo que se representan en esta fiesta. Y los 25 años de con Valle Seco, hermanos, ya lo hacíamos en Valle Seco para la fiesta de San Vicente, pues bueno, ahora toca nosotros, nos toca la pelota en nuestro tejado, de recibirlo, de acogerlo. Yo creo que tenemos un, sea de la ideología política que sea siempre, hemos tenido una relación muy importante entre Valle Seco y Teror, fuimos un único municipio, nos separamos, no hay esa rencilla de entre Teror y Valle Seco, entre los ayuntamientos por lo menos no hay esa rencilla. Y yo creo que, bueno, hay que compartir. Yo creo que los hermanamientos, es de los hermanamientos con los que yo más conforme estoy. Hay hermanamientos que casi no tienen un fin, pero hay hermanamientos, como puede ser Candelaria, por las dos islas mayores, o Valle Seco, por ser nuestro municipio hermano, nuestro uh-huh. municipio lindando con nosotros, donde fue ese municipio. Pues yo creo que siempre hemos tenido esa colaboración, nosotros con Valle Seco, Valle Seco con Teror, y yo creo que, bueno, hay que también que recibirlo, hay que homenajear ese 25 años de estar juntos y estar hermanados. Y yo creo que, bueno, no creo que a nadie le disguste, porque, bueno, nos sentimos vallesequenses cuando los terorenses, y ellos se sienten terorenses cuando están aquí, porque creo que somos dos barrios casi unidos, casi en conjunto, quizás de los barrios más cercanos, pues San Mateo tenemos, pero quizás es menos que con Valle Seco, que es como nos sentimos como en casa, jugamos en casa y ellos también.
0: Es un sentimiento mutuo, ¿verdad? Sí, entre sí. los dos municipios. Sí. Este primer fin de semana también tendremos la muestra de artesanía y la primera feria del chorizo. Sergio.
1: Sí, pues eso, el sábado. Bueno, llevábamos unos años sin hacer, la verdad que estaba yo cabreadillo porque no se hacía. Yo creo que tenemos que identificarnos. Tenemos un producto estrella como el chorizo. Todo el mundo identifica a Teror por el chorizo de Teror, no identifica, no es un chorizo de no sé qué, no, el chorizo de Teror lleva uh-huh. su nombre, y yo creo
0: sea
1: que
0: sea el productor que sea, sea quien lo fabrique,
1: sea
0: ¿verdad?
1: Quien lo fabrique,
0: es el chorizo de Teror.
1: Y yo cuando se hizo la primera vez, que creo que fue un éxito, seguía luchando para que se volviera a realizar esta, uh-huh. esta feria del bocadillo. Pues yo creo que hay que darle nombre al chorizo, hay que seguir manteniendo el nombre, hay que seguir dándole protagonismo. Y yo creo que eso es lo que tenemos que hacer, lo que tenemos que luchar para seguir dándole el nombre al chorizo de Teror. Y bueno, fue un éxito, supongo que será otro éxito este sábado. Con esa feria, aparte habrá más cosas, este uh-huh. año pues, también habrá actuaciones musicales, se va a intentar mantener hasta cerca de las 4 o 5 de la tarde esa feria, que yo creo que es importante darle el protagonismo que tiene. Yo creo que, bueno, como ya tú decías, yo creo que eso es, aparte el foco o lo que se busca también es ese realce económico también a los comercios en la restauración de Teror.
0: Pues sí, esta oportunidad de volver a marcar un nuevo reto con el chorizo más grande de la historia, ya lo hicimos hace algunos años, este año el reto es llegar a los 600 metros de longitud con 10.800 porciones de bocadillo, por lo tanto un reto bastante grande que se va a realizar en la Plaza de Sinte, y también todo esto viene envuelto con una jornada gastronómica en diferentes locales de restauración del municipio que tendrán tapas, pinchos, a muy buen precio y bueno, el producto local que sea protagonista también de la fiesta del agua. Es un reclamo, ¿no? Para que vengan muchos visitantes este próximo fin de semana.
1: Es un reclamo y, como dije antes, un incentivo económico para nuestro municipio, para tanto para los comercios como para la restauración. Entonces, pues, abramos, trabajemos para que ese día pues sea un día especial y sobre todo darle ese protagonismo al chorizo de Teror. Como o sea, cada municipio intenta darle ese realce al producto local, pues bueno, nosotros también, como no, al chorizo de Teror.
0: Muy bien, esto será este fin de semana, conjugará la Feria del Chorizo también con la muestra de artesanía y tendremos artesanos que llegan no solo de la isla de Gran Canaria, no solo de Teror, sino también de otras islas.
1: Sí, inclusive pues también habrá alguna empresa de chorizo que viene de fuera de otra isla. Pues bueno, yo creo que también para ver un poco las diferencias marcadas entre los chorizos, bueno, que hemos salido y hemos ido a otra isla, por ejemplo está chorizo de perro por la zona de Tenerife, el norte de Tenerife, uh-huh. en La Gomera, pues bueno, un poco también ver otros tipos de chorizos.
0: La Palma tiene un chorizo muy parecido, más chiquitito.
1: Sí, uh-huh. Ver un poco por los demás tipos de chorizo que se hacen dentro de las islas y la diferencia que tienen con el nuestro. Es verdad que nosotros tenemos que dignificar al nuestro, como, no es, como es normal, pero bueno, también conocer otro tipo de chorizo, pues también es importante.
0: Pues vamos a disfrutar de la fiesta del agua, todo ello como antesala a la fiesta de, del pino. Ya la semana pasada se dio a conocer el nombre de quien va a pregonar la fiesta 2026, será el doctor don Luis Peña, y también hemos podido admirar la obra de Emérita Santana, autora del cartel que anuncia el pino 2026.
1: Sí, bueno, yo encantadísimo con Luis Peña, el amigo Luis Peña, el doctor. Bueno, también ha sido homenajeado desde el Cabildo de Gran Canaria por su labor en el materno, sobre todo por su labor de investigación. Y a veces tenemos nosotros que reconocer a los ilustres de nuestro municipio y, como no, a Luis Peña, que ha sido un referente dentro de la pediatría de Canarias, ya no solo como doctor, sino también como investigador. Y, por supuesto, a Emérita, por ese cartel, yo me quedé encantado. Es verdad que ella trabaja los rostros, y, por supuesto, pues cuando le pedíamos un poco que esté la Virgen, pero que, bueno, que haga lo que ella cree, lo que ella opina, lo que ella piensa de la fiesta del pino. Y yo creo que lo hizo con buen criterio. Ella marca unos rostros. Tengo que criticar que por ahí, por las redes, se ha comentado y a veces se pasan haciendo plagios no bonitos a esos cuadros. Y yo creo que la gente, cuando a un artista se le pide que haga algo, es para que él, con su imaginación, pues muestre una obra, lo que él piensa, lo que él cree de la fiesta del pino. Y parece que a veces somos muy críticos y con las IA hoy en día hacemos verdaderas barbaridades que yo creo que tenemos que... Y siento ser un poco crítico hoy, Israel, pero bueno, creo que la gente, cuando se le manda... Y la gente tiene que admitir cuando a alguien se le deja un cartel para que muestre lo que siente, lo que significa la fiesta del pino para ese artista que está haciendo y reflejando lo que quiere. Y yo, cuando veo esos rostros, pues veo los rostros. Yo vi al niño y me acordaba de mi hijo cuando pequeño, la cara de sinvergüencilla y de gracioso que venía a la romería. Pues veo ahí la cara de él, o veo, por ejemplo, a un señor mayor que viene de Agaete o de la aldea en ese señor mayor. Entonces yo creo que lo que tenemos que ponerle rostro, y también rostros a nuestros antepasados que han estado aquí, que han venido a mantener una romería. Nosotros hoy somos portadores de esa romería, y dentro de unos años pues vendrán otros detrás que tendrán que seguir manteniendo la romería del pino como una romería insular, una romería de todos los canarios, de todos los Gran Canarios. Yo creo que lo que tenemos es que seguir apoyando nuestras fiestas patronales, hoy de interés turístico nacional. Pues yo creo que cada vez las fiestas del pino son más conocidas, son más internacionales, pues seguir mostrando y ser orgulloso de lo que tenemos.
0: Así es, pues todo nuestro apoyo y reconocimiento a Emérita y a la obra que ha diseñado, pues para pregonar, anunciar, mejor dicho, la fiesta mayor de Gran Canaria. Vamos con la Concejalía de Obras. Avisábamos o advertíamos la semana pasada, don Sergio, que el Ayuntamiento ha iniciado la estabilización de la carretera de Cuesta Falcón. Se trata de dos fases, con cierre de vía incluida.
1: Sí, bueno, se dejó que entrasen los vecinos por arriba, los vecinos, se ha publicado muy bien en las redes sociales, y bueno, pues alguien quitó las señales, alguien quitó las vallas, pasó un coche el sábado donde tuvo un pequeño percance allí en esa obra. O sea, yo creo que la gente que tenga cuidado, que no abra cuando cerre eso, además mandé a la policía el sábado para respetarla, poner bandas de la policía local. Y por favor, a la gente que tenga cuidado, el que tenga que entrar de arriba, porque si queremos arreglar las carreteras tenemos que cerrar muchas veces. No, ojalá pudiéramos hacer las obras sin tener que cerrar, pero hay que cerrarlas. Por desgracia o por suerte hay que cerrarlas. Entonces, los que van desde la Cuesta Falcón, desde el faro hacia abajo, pues que intenten entrar por arriba, que se ha dejado abierta para que puedan entrar los vecinos, y los de abajo, los que tienen que entrar por debajo, pues que entren por debajo y salgan por debajo, para que no haya problemas en esa obra, intentar hacerlo lo más rápido posible. Intentamos ayudar a los vecinos para que también puedan entrar, pero hombre, lo que tenemos que tener en cuenta es de que no quitemos las vallas, porque hay peligros para los viandantes que pueden entrar por ahí y que a veces no conocen la carretera, o que entran sin saber y pasa lo que pasa, como pasó este sábado. Entonces, estamos mejorando, estamos trabajando para una carretera, que hay un problema ahí de que se puede ir la carretera, de que llevamos un tiempo trabajando en esa carretera, haciendo un pequeño proyecto, y lo hemos metido casi de emergencia para poder hacer esta obra, antes de que se caiga la carretera. Bueno, todos tenemos que hacer un esfuerzo. Yo entiendo a los vecinos que estén molestos, lo puedo entender, pero para hacer las obras hay que cerrar. Ahí está, pues estamos con el, también con el tema de Endesa por toda la parte del hoyo, cuánto tiempo llevan sacrificado la gente del hoyo. Pues bueno, pues todos tenemos que, para poder mejorar, tenemos a veces que cerrar y tenemos que tener esto en cuenta. Entonces los vecinos, pedirle un poquito de paciencia, pero bueno, que estamos mejorando para que se quede mejor y sea más segura la vía.
0: Es inevitable, las obras son incómodas, pero después disfrutamos de los beneficios una vez que se concluyen, ¿no? Pero mientras tanto hay que soportarlas.
1: Y la cuesta Falcón era un problema ya de inseguridad. Entonces,
0: correcto.
1: Para que sea más segura la vía, por favor, un poco de eso, y tenemos que arreglarla para que se quede, pues, lo más segura posible.
0: Uh-huh. Camino Viejo del Hoyo, también tenemos que destacar, lo hacíamos también el viernes antes de marcharnos, que quedaba abierta al tráfico tras finalizar las obras de cimentación para la contención de la vía. También una obra de emergencia.
1: Una obra de emergencia que se hizo en primer lugar para dejar pasar los vehículos en lo que se arreglaba lo de abajo, con la casa que se caía por el cierre, se hizo rápida, pues esa obra se volvió a caer, pues se tuvo que volver a restaurar, volver a arreglar. Pues bueno, gracias a Dios ya está arreglada y esperemos que dure muchos años. Y bueno, yo sé que son incómodas, por eso decía que el hoyo ha sido quizás de las partes más afectadas del municipio, que se junto con las Rosadas, pues bueno, y han sido quizás los más problemas que han tenido, pues bueno, pero bueno, entre todos vamos a tener que sacrificar muchas veces alguna cosa para poder arreglarla, porque para arreglarla hay que cerrar la vía.
0: Muy bien, ya último minutito, Sergio, ¿con qué nos quedamos?
1: Bueno, estamos terminando también con el planeamiento, esperamos que ahora para final de julio ya lo tengamos aquí, intentar aprobar en pleno. Otra de las cosas que tenemos y estamos apurados porque luego la gente en agosto sabemos que es un mes inhábil, tanto que en plan gobierno de Canarias, pues bueno, intentar también, estamos trabajando a ver si lo podemos traer antes de final de julio. Bueno, seguimos con las obras tanto de aquí en el hotel, a ver si terminamos ya esa acera. Estamos también con la obra de la Cuesta Falcón, pedir un poquito de paciencia a los vecinos, esa de a meter la zona de Endesa del hoyo. Bueno, tenemos unas cuantas obras, estamos en julio. Es verdad que ahora el tráfico quizás está mal. Se nota que hay un poquito más de menos de tráfico en las vías, en los aparcamientos. Bueno, pues estamos intentando también que estas tres horas se acaben pronto. Y lo único, bueno, disfrutar de estas fiestas del agua que vienen ahora. Y también el Hornillo, que también ya se incorpora a su fiesta con la Virgen del Carmen.
0: Pues el jueves será el pregón en el barrio del Hornillo.
1: También comenzamos esta semana con la fiesta del Hornillo y la fiesta del Carmen. Pues bueno, tenemos ya dos fiestas ahí y seguimos, pues que el verano es eso, son fiestas de los barrios y la fiesta del agua.
0: Pues como siempre agradecidos por la visita, don Sergio Nuez, feliz semana, a llevar los efectos del calor de la mejor manera posible y seguimos en contacto como siempre.
1: Feliz semana para ti también, Israel, y para todos tus radio oyentes. Y bueno, lo que dije al principio, tomar mucha agüita y buscar las sombras cuando se puede.
0: 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Y seguimos en la sintonía de Radio Teror para recordarles que tenemos este próximo fin de semana, un fin de semana intenso con el inicio de las fiestas del agua. Y es que Teror va a acoger el día 11 de julio la primera feria del chorizo con el desafío de conseguir el bocadillo más grande de la historia. Todo ello bajo la organización de ACE Teror, la Asociación de Empresarios de nuestro municipio. Avián Benítez, que es el presidente, está telefónicamente con nosotros. Buenos días, Avián, saludos.
2: Hola, buenos días Israel, ¿cómo estamos? Buenos días a todos.
0: Sabroso reto, ¿no? El que se proponen desde ACE Teror para este fin de semana, para el próximo sábado.
2: Sí, la verdad es que llevamos tiempo gestándolo y parece que va a ser una realidad, ya, bueno, ya lo es, no lo parece, ya lo es. Hasta ahí ver las reacciones del público, pero vamos, yo creo que la idea es genial. Y que espero que llegue para quedarse esta feria del chorizo.
0: Uh-huh. Ya se vivió una experiencia similar, parecida, hace algunos años, creando o realizando también ese bocadillo de chorizo de Teror, pero este año el reto aún es mayor. Cuéntanos un poco cómo se va a desarrollar la jornada del próximo 11 de julio.
2: Sí, lo del bocadillo al final es una actividad más que comprendida dentro de lo que es la feria del chorizo. Y porque la idea nuestra es, ya lo dice su eslogan, unidos por el sabor. Entonces lo que pretendemos es hacer ver a nuestros ciudadanos, por así decirlo, que en otras partes de la geografía, de las islas, de la misma isla, de las islas de todo el archipiélago y hasta a nivel nacional, internacional, quién sabe en otro futuro, pues se hacen el mismo tipo de productos con otro tipo de tradiciones y metodologías. Uh-huh. Y ahí es donde queremos nosotros realzar el cometido de esta feria, y de ahí su eslogan, Unidos por el Sabor. Porque al final somos varios municipios, varios puntos geográficos del mundo, ya uh-huh. me vuelvo un poco ambicioso, que van a traer a Teror las maneras de hacer ese mismo chorizo untable, hecho a base de tripa y demás, y que para nosotros es un gran producto interior, ¿sí?
0: Uh-huh. Un producto local de los más importantes. O sea que, por lo que nos cuentas, van a participar productores de chorizo de otros lugares que se suman a esta feria y que estarán expuestos en la plaza de Sintes.
2: Así es, que muy agradecidos con los compañeros del Hierro y de Lanzarote, uh-huh. que van a venir a poner su chorizo de Teror, que no es de Teror, que es de su sitio, pero sí. que es de la misma estilo.
0: Es el mismo estilo, es decir, chorizo de untar. También tenemos que destacar que no solo hablamos del chorizo, también habrá productores de queso de Gran Canaria, diversos puntos de pan, es decir, ese acompañamiento perfecto para el chorizo.
2: Sí, al final como bien has dicho, el acompañamiento del chorizo, pues un buen queso y un buen pan, y también a nuestros amigos de Embo, con el clipper de fresa, o con el clipper en general, ya uh-huh. para rematar la tanda de expositores de este año.
0: Para poder bajar el chorizo, por supuesto, un buen clipper que siempre refresca. La jornada también tendrá participación musical. Cuéntanos un poquito, porque es una fiesta, ¿no?, lo que proponen.
2: Sí, a ver, siempre la música es alto atractivo, que me lo digan a mí. Así que sí, siempre los actos que hagamos desde hace Teror intentaremos amenizarlo lo más posible para que también a la gente, al público, le sea más atractivo. A las 12 este sábado tendremos a la parranda de Teror, a nuestros amigos y compañeros de la parranda de Teror. Y después a las 4, ya acá un poco más movidito, más para bailar, a la Tata Band, que culminará hasta las 5:30 aproximadamente, dando el cierre de la feria a las 6 de la tarde.
0: Muy bien. Vamos a seguir hablando sobre la elaboración de este mega pedazo de bocadillo de chorizo de Teror. Han encargado al chef Aridane Rivero esta labor, que va a contar con un equipo de voluntarios, quienes van a elaborar este bocadillo de chorizo de Teror. Metros aproximados, cantidad de kilos de chorizo, ¿qué podemos saber sobre esa elaboración?
2: Pues mira, sí, como bien dices, Aridane, para estas cosas es un crack. Desde aquí las gracias desde parte de la asociación, porque organizando este tipo de eventos mega, mega, mega todo, es un verdadero artista. Y este año, pues obviamente, ha superado el récord de la otra vez. Uh-huh. Eso, vamos, que no quepa ningún tipo de duda. Vamos a superar los 600 metros en un bocadillo que haremos lineal en una, ¿cómo se llama?, en una espiral, en uh-huh. medio de la plaza de Sintes, para que no ocupe más calles del pueblo y sea muchísimo más cómodo adquirir el pedacito. Y estamos hablando de eso, más de 600 metros de pan, unos 900 y no sé cuántos kilos de chorizo, 35, 40, 45 personas de valor de elaboración para elaborarlo, y unas 10.000 porciones que podremos sacar de ese bocadillo.
3: Le saludo por la mesa.
0: Media de la mañana.
3: Hola, Domingo.
0: Será cuando comiencen a repartir.
3: Hola, Domingo. Hola.
0: 800 porciones de...
3: A ver, ¿qué ha pasado?
0: De Teror, que estoy seguro también, Avián, que se va a agotar, que nos quedaremos sin pan y sin chorizo.
2: Esa es la idea. Y todo, también recalcar que todo el que coja bocadillo, pues tendrá oportunidad de participar en sorteos, para los
3: hola.
2: Productos y...
3: Sí, no, pero yo ahora no le tengo...
2: De la asociación de hace Teror.
3: Ahora sí, claro, Domingo. Espera un segundito.
2: Todavía para acercarse a Teror a coger ese pedazo de bocadillo.
0: Esta feria de Unidos por el Sabor también viene acompañada de una ruta gastronómica. Será desde el 11 y hasta el 19 de julio. ¿Qué nos puedes adelantar?
2: Pues mira, la ruta gastronómica, pues obviamente va a ser enfocada al producto principal, que es el chorizo de Teror. Y les puedo adelantar ya a los participantes, que todos son bien conocidos por todos los de aquí de Teror, serán Majo Calla, el Rincón de Marcos, la Gaveta de Cristo, el Bar Diego, Motos y Lorio y el Made in Teror. Uh-huh. Esto van a ser los participantes que a partir de ese mismo sábado ya podrán degustar las tapitas que nos ofrecerán y hasta una semana después.
0: Uh-huh. Además, a muy buen precio, entre 3 y 5 euros con bebida. Exacto. Incluida.
2: Exacto, un pinchito con tu bebida entre 3 y 5 euros. Y para ir probándolos todos, hay una semanita, hay tiempo, pero no se dejen ir porque se acaban.
0: Muy bien, pues Javián, nos quedamos solo con la invitación y con ganas, ¿verdad? De que llegue ya el sábado, de poder disfrutar de esa primera feria del chorizo, y ya después de la jornada gastronómica de esa ruta, tendremos más días hasta el 19 de julio, pues para ir visitando cada uno de los establecimientos que participan y también saborear los diferentes productos locales. Invitamos, ¿verdad?, a toda la audiencia y a quienes quieran venir desde otros municipios.
2: Por supuesto, aquí estaremos en nuestra primera edición de la Feria del Chorizo en Teror, como no podía ser menos, con este espectáculo que va a ser el bocadillo más grande del mundo, y para que conozcan otros productores. Y les digo, esta es una apuesta ambiciosa que hemos querido hacer desde la asociación, porque creíamos que había que poner muchísimo más en valor este producto local y traer otros productores de otros sitios para conocer y ver cómo los hacen y ver qué diferente es el sabor o cuánto cuesta hacerlo desde otros puntos de la geografía, tanto española y siendo muy, muy optimista mundial en un futuro, ¿por qué no? Uh-huh. Y nada, invitarles a todos a que vengan este sábado a partir de las 10 de la mañana. Y si vienen antes y nos echan una manita hacia el bocadillo, pues también tendremos un agradecimiento enorme. Y disfrutar la semana siguiente también de la feria del concurso gastronómico para degustar los pinchos y las propuestas de cada uno de los participantes.
0: Pues agradecidos a ti, Avian, por estos minutitos en Radio Teror. ¡Feliz semana!
2: ¡Feliz semana, Karen! Muchas
0: un abrazo.
2: Gracias a
0: muchas
2: todos.
0: Gracias.
4: Hola.
0: Y tenemos una semana repleta aquí en Teror de diferentes acciones y actos que se van a desarrollar, como puede ser también las fiestas del Carmen en el barrio del Hornillo, que se inician este jueves con la lectura del pregón. Loli Jorge es la presidenta de la Asociación de Vecinos Los Faicanes. Buenos días, Loli, saludos.
5: Hola, muy buenos días.
0: Y ya estamos en la cuenta atrás, Loli, para que se inicien las fiestas del Carmen.
5: Sí, quedan días nada más.
0: Días nada más. El jueves matizaba que es el pregón.
5: Sí, el jueves es el pregón a las 8:30, arriba en el parque.
0: En el parque, que está sobre la asociación de vecinos, al ladito de la cancha. Pues cuéntanos, ¿quién va a pregonar las fiestas este año?
5: Bueno, este año va a ser un poco diferente porque la pregonera va a ser abuela, Juana Elena. Pero bueno, todos aquí en el barrio la conocemos por abuela. Pero ella, la pobre, pues no...
0: Es la abuela del barrio, ¿verdad?
5: Sí, se puede decir. Entonces ella pues se pone nerviosa, ya ni escucha bien. Y nosotros, la familia ha decidido si podía una sobrina darlo. Con mucho gusto le hemos dicho que sí. Será la nieta Kimberly, la que lea el pregón.
0: Uh-huh. Muy bien, en nombre de la abuela, ¿no? Entiendo.
5: En nombre de, sí, abuela contó su vivencia y a razón de su vivencia pues ha hecho un prego para que la nieta pueda leerlo.
0: Serán sus recuerdos, sus vivencias, los que van a ocupar, ¿no? Ese pregón del inicio de la fiesta. Ya llevan algunos años, ¿no? Loli, contando con vecinos y vecinas para que sean los pregoneros y pregoneras.
5: Sí, siempre se ha buscado vecinos que llevan tiempo, que han vivido mucho más que yo, como se suele decir, y vecinos bastante conocidos.
0: Uh-huh. Y son historia viva del municipio, del barrio, y es muy bonito, ¿no?, hacerlos protagonistas también de ese momento.
5: Sí, la verdad que sí, porque al fin y al cabo ellos han visto el cambio del barrio verdaderamente, uh-huh, de que era 3 casas a ver ahora 10, ¿sabes? Es bastante bonito. Para mi opinión.
0: Seguro que sí, estoy seguro que sí. Loli, ¿y otros eventos que se van a desarrollar próximamente? Cuéntanos un poquito la programación.
5: Sí, mira, el viernes sería el pregón 8:30 y a continuación tendríamos la actuación musical de Carelia y Omar. Uh-huh. El jueves es el pregón. El viernes sería a las 9:30 una actuación del grupo Vado Permanente. El sábado tenemos los hinchables a las 12 de la mañana para los más peques. Y después a las 8:30 los peques actuarán en el Scanalifi. Y detrás de ahí, pues ya una verbena hasta las 2 de la mañana. El viernes, que lo organicé a Último Remedio y ya estaba el cartel hecho, pues voy a aprovechar, ya que me ha llamado, si no te importa, Israel.
6: Adelante, claro que sí.
5: En la cantina del barrio, pues no, en ayuda va a hacer dos paellas. Y aparte vamos a hacer juegos tradicionales, el juego del saco, el de la cuchara con el huevo, los antiguos de antes. Uh-huh. Y ya después, el jueves 16, tendríamos lo que es la... una rondalla para la Virgen, que es su día. El viernes tendríamos 17, la elección del rey y reina, de los peques otra vez, que son aquí al cabo los que están ahí desde el principio. El sábado iríamos a las fiestas del agua de Teror.
6: A la romería, claro.
5: Y el domingo ya tendríamos la procesión.
6: Y con ello concluyen, ¿no?, la programación de este año.
5: Sí, este año hemos tenido más bien que cuadrar fines de semana, ya que trabajamos. Y, ¿sabes?, es estar tanto en el trabajo como en la fiesta.
6: Así es, ustedes como comisión de fiesta, pues tienen que sacar tiempo de la familia, del trabajo, pues para dedicárselo a la elaboración y a los actos que conllevan pues las fiestas del barrio. ¿Con ganas, Loli, por lo tanto, de poder vivir y disfrutar de la fiesta?
5: Ganas, ánimo, algo cansada de todo, en el sentido de que llevo ensayando con los niños ya 3 semanas, trabajo, como tú dices, casa, pero muchas ganas de, y animo a todo el mundo a que venga. Lo hacemos con mucha ilusión, esperamos que a todos os guste y lo podráis, ¿sabes?, disfrutar, pero sí. Gana ya por un lado que empiece y por otro que termine, como se suele decir.
6: Vamos a vivirlas con paciencia, con tranquilidad, disfrutando cada uno de los actos, Loli.
5: Sí.
6: Muy bien, pues algo más que quieras trasladarnos, agradecimientos, patrocinadores, colaboradores, la gente que está al lado de ustedes.
5: Quiero agradecer a cada vecino que me ha, ¿sabes?, nos ha ayudado, no a mí, sino en general a la directiva, para que estas fiestas salgan, porque sí es verdad que este año se han implicado bastantes jóvenes a echarnos una mano. Quiero también agradecer a todos los patrocinadores que la verdad que cada año echan su granito de arena, ya sea para rifas, para, ¿sabes?, lo que sea. Uh-huh. Quiero agradecer también a ti, que eres una persona que siempre nos publicas todo, tanto a mi barrio como a cualquier barrio de Teror. Siempre estás ahí para todos nosotros. Y también quiero agradecer al ayuntamiento, aunque lo vuelvo loco, siempre están ahí.
6: Bueno, nosotros, por mi parte, encantado de hacerlo y que, bueno, que forma parte también de mi trabajo y de nuestra labor como emisora municipal, de darle difusión a los eventos que se organizan a través de los diferentes colectivos, y los barrios durante el verano son protagonistas. Aunque bien sabes, Loli, que nosotros hablamos con ustedes durante todo el año, no un momento puntual, sino que siempre mantenemos ese contacto. Pues nada, a disfrutar este jueves del pregón, recordar a la audiencia que quienes no puedan acudir al barrio del Hornillo, nosotros vamos a hacer la grabación previa y lo podrán escuchar de forma simultánea el mismo día a la misma hora. Loli, Jorge, un abrazo.
5: Un abrazo, muchas gracias y espero verte en algún momento de la fiesta.
6: Seguro que sí. Felices fiestas, Loli.
5: Igualmente, hasta luego.
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1: Ya se la sabe.
2: Ah, que ya se la sabe, ¿no?
3: Sí, sí, ya se la sabe.
1: Vamos a regresarla aquí.

0: La grabamos, ¿no?
1: Esto lo mismo habría para pagarle. Para que se entere la gente que no estaba aquí también.
2: ¿Sabes? Venga, vamos.
3: Yo lo veo.
1: Dale al rec.
4: Grabamos.
2: Grabamos.

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cuando son, saludos, cuando son ya las 10 de la mañana, comenzamos en la sintonía de Radio Teror, nuestro magazine matinal, Vivir Teror. Calurosa jornada la de este martes día 7 de julio de 2026, en el que destacamos a través de nuestra web municipal que Teror acoge y será este próximo fin de semana la muestra de artesanía del agua con 25 puestos, evento que se va a desarrollar sábado y domingo, 11 y 12 de julio en la calle Real y en la Plaza del Pino en el marco de la fiesta del agua, y de forma paralela también se va a desarrollar la feria del chorizo que tendrá lugar este sábado 11 de julio. Ampliaremos esta información en nuestro programa de hoy, en el que vamos a contar como primera invitada del día con la edil de justamente desarrollo local de nuestro ayuntamiento, Ilenia Sánchez, comparte en el día de hoy la actualidad municipal. El apunte será del cronista oficial de Gran Canaria, Juan José Laforet, el rico menú de la compañera Alicia Rodríguez, y como cada día les vamos a acompañar hasta las 12:30. Vamos a iniciar ya nuestro programa junto a la actualidad, las noticias que aparecen en las portadas de los periódicos y también en nuestra web teror.es. Nos quedamos ya con la actualidad del día. Vamos con el repaso de la prensa, la sonrisa de toda España, en este caso con el gol de Lirio, un gol en el minuto 91 y a cuartos. Hacían contra la regla de gastos, nos están asfixiando. La consejera de se posiciona en este caso contra la propuesta del gobierno de Pedro Sánchez. El gobierno confía en que siga el reparto de menores. Y la EMET predice noches tropicales y tórridas en Canarias hasta el viernes. Cambiamos de portada, vamos ahora con la provincia, Diario de Las Palmas. También la imagen principal es para el Mundial celebrado en el día de ayer. Otras informaciones, hacían revela contra los las cuentas de España. Alerta por riesgo de incendios forestales con temperaturas sobre los 40 grados. Y sobre el Mundial que decimos, el chupinazo de Merino deja a La Roja en cuartos. 3 minutos sobre las 10 de la mañana. Vamos ahora con la información de nuestra web municipal, teror.es.

0: Y destacamos que Terol acogerá y será este próximo fin de semana, 11 y 12 de julio, la muestra de artesanía integrada en el programa de la Fiesta del Agua, donde un total de 25 artesanos y artesanas de Gran Canaria y también de otras islas del archipiélago mostrarán en la calle Real y en la Plaza del Pino una amplia variedad de productos hechos a manos. La muestra es organizada por la Concejalía de Artesanía, que dirige la edil Jenny Santana, y va a permanecer abierta el sábado de 10 a 19 horas y el domingo de 10 a 15 horas. El evento artesanal va a coincidir también con la Feria del Chorizo el sábado 11 de julio, que se va a desarrollar en la Plaza de Sinte. Desde el Ayuntamiento de Terol se mantiene un compromiso firme con el sector de la artesanía, apoyando a artesanos del municipio, también de otras islas, con este tipo de muestras. Y referente a la Feria del Chorizo, 11 de julio, como decimos, un desafío el conseguir el bocadillo más grande de la historia. Todo ello dentro de esta feria bajo el lema Unidos por el sabor, que comenzará a partir de las 10 de la mañana en la Plaza de Sintes y va a reunir a productores de chorizo de Terol, también de la Isla del Hierro y Lanzarote, con una cita ensalzada, en este caso con la joya gastronómica. Se intentará también batir, como decimos, el récord histórico elaborando el bocadillo de chorizo de Terol de 600 metros de longitud con unas 10.800 porciones que se van a repartir entre el público a partir de las 10 y media de la mañana. Todo ello viene también acompañado de la ruta gastronómica que se va a desarrollar del 11 al 19 de julio y donde se van a poder degustar varios establecimientos del municipio, tapas y bocadillos entre 3 y 5 euros con bebida incluida. Entre los establecimientos se encuentra y se suma a esta iniciativa Majo Calla, El Rincón de Marcos, La Gaveta de Cristo, Bar Diego, Molto Gilorio y Made in Terol. Y vamos ahora con otra información. La unidad móvil BIDOC de la Policía Nacional para expedir DNI y pasaporte estará en Terol el próximo 28 de julio, fecha para la que se puede solicitar cita previa a través del teléfono 928-630075 en horario de 9 a 13 horas o directamente en información del Ayuntamiento de Terol. El servicio atenderá con cita previa a 35 personas en horario de 9 a 12.30 horas en la unidad que se ubicará junto a la Alameda Pío XII. Y por último, la Concejalía de Deportes del Ayuntamiento de Terol, les recordamos que mantiene abierta hasta el próximo 13 de julio el plazo de inscripción para participar en la tercera edición del torneo de fútbol sala Terocopa 2026, que se va a celebrar del 29 de julio al 1 de agosto en el Polideportivo Municipal de Terol. Evento deportivo que está abierto a jugadores y jugadoras mayores de 16 años de edad que podrán participar en equipos masculinos, femeninos y mixtos. La inscripción se puede tramitar a través de los teléfonos de WhatsApp 684-390027 o en el 640-1334-54. Siete minutos pasan ya sobre las 10 de la mañana. Estamos en directo en la sintonía de Radio Terol. Vamos a hacer una breve parada y enseguida saludamos a nuestra primera invitada del día. Hoy vamos a compartir la actualidad municipal junto a la edil Ilenia Sánchez.
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0: Y seguimos en la... Perdón, y seguimos en la sintonía de Radio Teror. Oye, se nota la garganta seca con estas altas temperaturas que estamos teniendo. Y vamos a saludar ya a nuestra primera invitada del día dentro del marco del desarrollo de la primera feria del chorizo que llega hasta nuestro municipio. Nos quedamos con la edil de comercio del Ayuntamiento Terorense, Ilenia Sánchez. Buenos días, Ilenia, saludos.
1: Hola, buenos días a todos.
0: Igualmente para ti, muchas gracias, Ilenia, por atendernos. Altas temperaturas las que estamos teniendo en estos días.
1: Sí, estamos ya sufriendo las consecuencias del verano, pero bueno, la previsión que es que aguante hasta el jueves y que el fin de semana nos dé un poquito de tregua.
0: Eso esperamos, que refresque en las próximas horas, aunque parece que hasta el jueves no van a ir bajando estas temperaturas, sobre todo para que no se nos derrita el chorizo de Teror.
1: Muy importante, la suerte que vamos a tener, que el sábado hay previsto que el tiempo esté más fresquito y más agradable, pues para que todos nos visiten a esta primera feria del chorizo y, por supuesto, a comerse un trocito de ese bocadillo tan grande que vamos a realizar.
0: La fiesta del agua nos trae esta primera feria del chorizo y el reto de realizar el bocadillo de chorizo de Teror más grande de la historia. Todo ello además con una jornada gastronómica que se van a desarrollar del 11 al 19 de julio. Cuéntanos, ¿qué podemos destacar en primer lugar de lo que va a ocurrir el sábado?
1: Pues bueno, así es, hemos aprovechado pues la celebración de una fiesta tan tradicional como es la fiesta del agua, pues para enmarcar esta feria del chorizo tan típico, tan nuestro, y bueno, y aprovechar la coyuntura pues para realizar ese chorizo más grande de la historia. Tenemos el antecedente que ya en un año anterior ya se realizó un chorizo de esta envergadura, ahora aumentamos un poquito más los metros. Y nada, va a estar todo rodeado de un ambiente festivo, gastronómico, que donde podrán disfrutar pues numerosas tapas en la restauración elaboradas con este producto tan típico y tan nuestro al que rendimos un poquito de homenaje con esta feria. Y bueno, enmarcado el sábado pues en la realización de ese chorizo con la visita y la participación de numerosos productores de chorizo, bien de nuestro municipio como de islas vecinas que elaboran chorizo no como el nuestro pero dentro de la misma categoría, y todo esto ambientado pues con actuaciones musicales donde tendremos a media mañana la parranda de Teror y por la tarde el grupo Tataván.
0: No pueden faltar, por supuesto, los productores de chorizo local aquí en Teror, los nueces y teroreros, pero también otros chorizos similares, ¿verdad? Chorizo de untar, muy parecidos, aunque con diferencias en el sabor.
1: Efectivamente, hemos querido contar para enriquecer aún más esta feria pues con productores de chorizo que son similares al nuestro, pero no iguales, que se elaboran en otras islas, como puede ser el Hierro o Lanzarote o Tenerife.
0: Bueno, pues hay que acercarse este sábado a la Plaza de Sintes pues para también probar estos otros chorizos. Vamos a centrarnos en el bocadillo más grande de la historia. Ya hace algunos años se realizó esta misma iniciativa, logrando 500 metros de bocadillo. Por lo tanto, hay que superar esa cifra.
1: Sí, en esta ocasión queremos intentar llegar a los 600 metros. Esperemos que lo consigamos. La verdad que es una tarea bastante laboriosa y complicada de gestionar y de elaborar en sí también. Pero bueno, confiamos en que así va a ser y nada, invitarlos a todos a que vengan a degustar una porción de ese bocadillo, que en torno creemos que saldrán aproximadamente más de 9.500 porciones.
0: Más de 9.500 porciones en estos 600 metros de longitud de bocadillo que van a elaborar a partir de las 10 de la mañana de este sábado. Y van a contar con la colaboración y el buen hacer del chef Aridane Rivero, quien también dirigió esta iniciativa cuando se hizo por primera vez.
1: Efectivamente, hemos querido contar de nuevo con él, pues precisamente por eso, porque él elaboró el primer bocadillo de chorizo.

0: lo que se hizo y bueno, ya la experiencia es un grado, conocemos cómo se elaboró aquella vez, pues para mejorar aún más en la organización y realización del mismo.
1: Bueno, gran reto el que va a afrontar Aridane, pero no va a estar solo. Ilenia, tendrán que haber voluntarios, ¿no?, colaboradores que estarán abriendo pan y untando chorizo.
0: Más de 30 voluntarios tenemos en la elaboración del chorizo, bocadillo de chorizo.
1: Muy bien, o sea que ya tienen ese equipo compuesto, hecho para realizar el bocadillo. ¿Y cómo se va a repartir, cómo se va a organizar esa parte? Quienes acudan a la Plaza de Sintes podrán degustar el bocadillo, pero también tomarán algo de bebida.
0: Sí, a lo largo de todo el bocadillo habrá cuatro zonas de distribución para que la gente no se aglomere y las colas no sean muy largas ni haya mucho tiempo de espera. Habrá cuatro zonas de distribución donde podrán coger la porción de bocadillo y también degustar, pues habrá refresco Clipper, obviamente no podía faltar acompañando un bocadillo de chorizo, un Clipper de fresa y obviamente pues nuestra agua de Teror.
1: Muy bien, agüita de Teror y Clipper para bajar el bocadillo y disfrutar esa combinación de sabores. Dentro de la feria también van a haber puestos de pan y queso, tengo entendido.
0: Sí, hemos querido un poquito complementar esa feria pues con productos que maridan muy bien en este caso con el chorizo, como puede ser el queso o el pan.
1: Muy bien, o sea que para diferentes gustos, ¿no? Quien quiera un bocadillo de queso o de otro sabor, pues también lo pueda realizar. Hablabas de actuaciones musicales, nada más y nada menos que la parranda de Teror va a animar al mediodía la feria del chorizo a partir de las 12 y ya por la tarde, sobre las 4, un grupo que trae muy buen ritmo siempre, como es Tata Band.
0: Sí, pues bueno, empezamos esa mañana musical, pues no podía ser menos que con la parranda, con nuestra música tradicional, y para finalizar el acto, pues un poquito más de movimiento, pues con este grupo musical, pues que hará el cierre final de la feria.
1: Por lo que nos cuentas, Ilenia, esta Feria del Chorizo es toda una fiesta, ¿no? Para ir en familia, pasar la jornada del sábado y disfrutar de los productos locales.
0: Efectivamente, es un día para disfrutar en Teror, disfrutar de nuestra zona comercial y pasar todo el día aquí.
1: Y también tenemos que destacar que el mismo día 11 se inicia la ruta gastronómica que va a acompañarnos hasta el 19 de julio. Unidos por el sabor, con la oportunidad de conseguir tapas y bocadillos a muy buen precio.
0: Efectivamente, no podríamos enfocar esta feria pues sin acompañarla pues de una ruta gastronómica donde se ponga en valor este producto tan típico nuestro y obviamente en valor también pues nuestra gastronomía local.
1: 3 y 5 euros, bebida incluida, serán esas tapas y esos bocadillos de los establecimientos que ya se han sumado, como son Majocaya, El Rincón de Marcos, La Gaveta de Cristo, Bar Diego, Molto, Gilorio y Made in Interior. Es una buena ruta la que tenemos por delante.
0: Hombre, por supuesto, para complementar esa mañana de ese día de sábado y cualquier otro día de la semana, pues es maravillosa.
1: Claro, recordamos que no solo será el sábado la ruta gastronómica, sino que durará hasta el 19 de julio. Ilenia, ¿y cada uno de estos establecimientos de hostelería, de restauración, realizarán su propuesta? ¿El chorizo es protagonista o también trabajarán con otros productos?
0: Sí, el chorizo será protagonista, pero no descartamos que también aparezca algún producto nuevo.
1: Bueno, pues nos tendremos que dejar llevar y descubrirlo, ¿no? Realizando esa ruta e ir visitando cada uno de ellos y cada uno, bueno, pues elegir su pincho o su tapa favorita. ¿Esto está marcado en un concurso, Ilenia, o no? Es decir, simplemente una ruta gastronómica.
0: Sí, está marcado en un concurso que, bueno, que ya se irán conociendo los los ganadores en estos días.
1: Bueno, pues con todas las ganas de conocer y de disfrutar, sobre todo la ruta gastronómica, la Feria del Chorizo, este sábado arranca en la Plaza de Sintes, va a ser un acontecimiento bastante llamativo, estoy seguro, Ilenia, que va a traer a numeroso público, la gente de Teror se va a volcar, pero también público de otros municipios y turistas que por curiosidad querrán ver ese inmenso bocadillo.
0: Efectivamente, yo los invito a todos a disfrutar de esa mañana en Teror y que venga, degusten nuestro producto tan típico como es el chorizo y que aprovechen y disfruten.
1: Pues para disfrutar está el fin de semana en Teror, dentro también de la programación de la Fiesta del Agua. Vamos ahora con la Concejalía de Desarrollo Local, aprovechando que estás con nosotros, Ilenia, destacar también que desde hace ya algunas semanas se ha iniciado un nuevo plan de empleo. De hecho, podemos ver a estos trabajadores ya en diferentes puntos del municipio acometiendo labores de desbroce, de limpieza. Cuéntanos un poquito.
0: Sí, hace como a principio del mes de junio concretamente, uh-huh, empezaron más de 25 trabajadores, concretamente, si no me baila ningún número, 29 trabajadores en diferentes áreas, entre ellas está vías y obras para la limpieza y desbroce y arreglos de determinadas zonas, que ya se los tenemos trabajando por todo el municipio. Tenemos peones de jardinería que van a la sección de parques y jardines, tenemos pintores, albañiles, algún fontanero, tenemos personal administrativo que está en la dependencia de las oficinas municipales. Y bueno, con todos ellos pues se le da cabida a este plan de empleo subvencionado por el Cabildo y por el que damos la oportunidad de un trabajo y una formación profesional, una formación de cara a la búsqueda de empleo para ellos una vez que finalice este plan, que será en el mes de diciembre.
1: Porque es una oportunidad, como bien acabas de subrayar, formativa, pero también de empleabilidad. Hablamos de personas que son parados de larga duración.
0: Efectivamente, son parados de larga duración, que también van a recibir antes de finalizar este plan de empleo una formación en competencias digitales que les ayudará pues en esa búsqueda de empleo, les ayudará a tener recursos de cara a pues elaborar un currículum en mejores condiciones para aumentar su visibilidad de cara a la búsqueda de empleo o simplemente hacer trámites administrativos que hoy en día son tan necesarios como el uso de la sede electrónica.
1: Muy bien, pues ¿será hasta qué mes continuará activo este plan de empleo?
0: Hasta principios de diciembre.
1: Principios del mes de diciembre. Muy bien. Pues, Ilenia, gracias por estos minutitos, atendernos. No sé si quieras aprovechar estos últimos segundos para compartir alguna información más.
0: No, de momento yo creo que hemos actualizado todas las áreas que ahora mismo tienen novedades y nada, invitarles a disfrutar del fin de semana entero.
1: Pues vamos a por ese fin de semana, por la primera Feria del Chorizo, que sean muchas más las que se desarrolle en las Fiestas del Agua y en nuestro pueblo, y a por ese pedazo de bocadillo, el más grande de la historia. Un saludo, feliz jornada para ti.
0: Igualmente para todos.
1: ...10 y 25 minutos de la mañana. El compañero Juan José Laforet con el apunte del día nos espera en breve. También Alicia Rodríguez con el rico menú del día. Pero ahora vamos a hacer una breve parada y volvemos. Sigan conectados.
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0: Avanzamos en la sintonía de Radio Teror, 10:40 de la mañana. Damos paso al cronista oficial de la isla de Gran Canaria, Juan José Laforet. Él nos trae el apunte del día.
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2: Muy buenos días, un cordial saludo. Bueno, apenas ha entrado el mes de julio, estamos el día 7 y ya parece que todo ha cambiado o bastante ha cambiado en el ritmo de la vida cotidiana, en las sensaciones de nuestro salir a la calle, ¿verdad? También este calor que oprime bastante algunos puntos de Gran Canaria con mucha fuerza, pero todo eso también nos da ese paisaje del estío gran canario que a lo largo de los siglos pues también ha marcado la vida y el devenir de la isla de Gran Canaria. Por eso es bueno aprovechar estos momentos, estos días de julio, del julio estival, para un poco plantearnos redescubrir el paisaje isleño. Y es que los días de julio, que ahora se van iniciando, de vacaciones para unos, de tiempo lento y sedado para la inmensa mayoría, pueden constituir una oportunidad magnífica para redescubrir el paisaje insular. Ese entorno que, pese a tenerlo al alcance de la mano a lo largo de todo el año, no se disfruta y se contempla con el sosiego y la meditación necesaria para descubrir, analizar o intuir miles de pequeños detalles que hacen del mismo un hecho singular, sugerente, acaparador de espíritus y voluntades. El verano es también una época ideal para acercarse al paisaje isleño y degustarlo en su diversa y antagónica geografía. Pese a quienes no lo recomiendan, pues creen que hay que esperar a los meses de invierno y primavera cuando los tonos verdes lo maquillan. Un paseo muy relajado en las tardes estivales, entre el calor y la brisa de los alisios, permite descubrir en su plenitud una de las virtudes casi únicas del paisaje gran canario, la luz que lo hace distinto y diverso a cada instante. Los cambios continuos en la sombra, la riqueza mágica de sus tonalidades, el reflejo de los colores en todos sus matices, en el silencio que lo envuelve en este tiempo, infunden todo ello en el espectador una dosis de serenidad, de regocijo, de relax, que supondrá una auténtica experiencia de ocio, de descanso del cuerpo y del espíritu. No dudo que este haya sido el motivo de inspiración y de sosiego para muchos artistas y escritores, isleños o foráneos, que han dedicado al paisaje gran canario unas reflexiones y unas descripciones tan acertadas que al transcurrir del tiempo han sido asumidas como una expresión común, anónima, casi natural. Unamuno, aparte de su archiconocida descripción del paisaje de Tejeda, llamó a Teror el pueblo apacible. Frailés, con sus crónicas, nos legó unas deliciosas y acertadas narraciones sobre muchos pueblos y lugares de Gran Canaria, que parecen responder a lo que Ortega y Gasset decía de ciertos paisajes que se podían contemplar con la yema de los cinco dedos. Aquí debo rememorar también un libro delicioso, La Isla, de Antonio de la Nuez Caballero, en el que se puede acceder a un ambiente insular muy hermoso. En estos días de julio se redescubre un paisaje isleño diferente, exclusivo, tanto en el sosiego del paseo vespertino, cuando el calor afloja, como en la lectura de muchísimos textos en los que ha sido recreado y reformulado con una acertadísima visión, con esa intuición que hoy, en las horas estivales, permitirá al lector, si las aprovecha adecuadamente, reencontrarse con su entorno y con él mismo. Disfruten ustedes de todo ello. Disfruten de estas horas que el tiempo estival nos regala. Disfruten de esos libros que nos legaron tantos autores de muy diversos siglos y que reflejan el ser y sentir de los gran canarios ante su paisaje, ante sus usos y sus costumbres, ante un atardecer frente al mar de Agaete o ante el barranco de Tejeda o en el entorno de la arboleda de Osorio. En fin, aprovechemos este tiempo de julio para ese paseo vespertino que nos llena el alma y nos hace volver a casa con una sonrisa muy grata en el rostro. Un cordial saludo y hasta el próximo martes.
0: Hasta el próximo martes con La Foret y el apunte del día. Seguimos en Radio Terror, ahora con nuestro menú del día.

0: espero que con el calor que tenemos en el día de hoy, la compañera Alicia Rodríguez lo tenga en cuenta a la hora de hacer el menú del día. Saludos, Alicia.
1: Hola, buenos días, aquí estamos.
0: Ay, Dios mío, yo no quiero nada más que beber agua fría.
1: Ay, sí, no, bueno, no es tan bueno, ¿no? Fresquita, sí, fría, fría, no. Ah. Ya lo que tengo yo, una botella fuera de la nevera y otra dentro, y la voy mezclando.
0: Ah, también buena idea, ir mezclando el agua mitad y mitad, un poquito de cada.
1: Sí, más o menos, para que no caiga la de la nevera, ¿sí? Uh-huh. Porque hace, a mí por lo menos me fastidia la garganta, lo muy frío, frío.
0: Sí, bueno. Yo es que con el calor que hace prefiero beber agua fresquita. Bueno, pero de agua no podemos vivir solo.
1: No, no, claro que no.
0: ¿Qué preparamos hoy en el menú, Alicia?
1: Mira, vamos a hacer unos plátanos maduros rellenos de carne y queso.
0: Plátanos maduros rellenos de carne y queso.
1: Y fíjate tú.
0: No los he probado nunca, ¿eh? O sea que va a ser la primera vez que los prepare.
1: Pues mira tú, encontré la receta y original por lo menos es.
0: Venga, mira, vamos con ella.
1: 4 plátanos maduros, 1/2 kilo de carne molida. Si la quiere uno mezclado o de pollo, o de la que uno prefiera. 1/2 cebolla picada, 1/2 pimiento picado, 2 dientes de ajo o majado, 1/2 taza de salsa de tomate, 1/2 taza de queso mozzarella rallado, sal y pimienta, orégano, perejil o cilantro, lo que uno quiera. Mira, horneamos o fríe las plátanos maduros hasta que estén dorados y suaves. Luego hazle una abertura en el centro sin partirlos por completo. En un sartén sofreímos la cebolla y pimiento, los ajos y agrega la carne molida, sazona al gusto y cocina hasta que estén jugosos. Añade la salsa de tomate y mezcla bien. Rellena los plátanos con la carne, agrega queso por encima y llévalos al horno hasta que, o a la freidora de aire, que el queso se derrita. Decora con perejil o cilantro y lo servimos caliente. Y si quiere frío también. Uh-huh. Esto se lo puede comer de una manera o de la otra.
0: O sea que lo podemos tomar bien frío o caliente.
1: Pues sí, lo tiene uno ahí preparado y lo pone en la nevera y si quiere lo calientes y si no lo, o te lo comes tal cual. Uh-huh.
0: Muy bien.
1: La verdad es que es una opción lo de los plátanos con la carne, fíjate tú.
0: Ahí están esos ricos plátanos con carne y queso y vamos a acompañarlos con el postre.
1: Pues mira, como no, un helado de frutas con yogur.
0: Eso sí me gusta. Venga, vamos con helado con frutas y yogur.
1: Mira, vamos a necesitar 2 tazas de frutas congeladas, fresas, mango, plátano, fruto rojo, lo que uno tenga por ahí. 1 taza de yogur natural o yogur griego, 1/2 cucharada de miel o y 1 cucharadita de extracto de vainilla para darle poquito al helado. Coloca las frutas congeladas en una batidora o procesador de alimentos. Añade el yogur y la miel y si deseas. Y trituras hasta obtener una mezcla cremosa y homogénea. Sirve inmediatamente como helado suave o congela durante 1 o 2 horas para que esté más tenga consistencia. Y nada, ya tenemos nuestro heladito, fíjate tú qué rico, de frutas y yogur.
0: Rico heladito.
1: Se puede hacer de una fruta o de varias frutas.
0: Uh-huh. Y hacer claro, incluso como de tus frutas favoritas, aquellas que te gusten más, ¿no? Puedes combinarlas.
1: Pues sí, bueno, mira, yo hace unos días, el sábado, tenía unos plátanos así que estaban ahí a punto tal, le puse un yogur, lo batí, lo puse en un tupper en la nevera y ya tenía yo un postre.
0: Uh-huh. Ahí está, pues tenemos el postre. Compi, muchas gracias, a protegernos, a resguardarnos del calor y mañana volvemos con otro menú diferente.
1: Pues seguro que sí, hasta mañana entonces.
0: Hasta bueno. Mañana, Alicia, muchas gracias, feliz día para ti.
1: Venga, para ti, para todos.
0: En solo 10 minutos ya serán las 11 de la mañana. Y les invitamos a que sigan conectados a Radio Teror, porque nuestro próximo invitado va a ser el pregonero de la Fiesta del Pino 2026, el doctor Luis Peña. Nos va a acompañar en tan solo unos minutitos. Vamos a poder entrevistarle por primera vez después de anunciarse que él será la persona encargada de pregonar las Fiestas del Pino, Fiestas de Interés Turístico Nacional, edición especial, la de este año. Pues con nuestro vecino, don Luis Peña, hablaremos en tan solo unos minutos. Sigan conectados.

y tengo por aquí un temita musical para ir quitándonos la sensación de calor, y lo hacemos con Karol G. Mírame ahora. Seguimos enseguida, no se vayan.

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0: Seguimos en Radio Teror. Como bien sabemos, la semana pasada se dio a conocer el nombre de la persona encargada de pregonar la fiesta del Pino 2026. El doctor Luis Peña será el responsable de dar el pistoletazo de salida a la fiesta mayor de Gran Canaria. Tenemos la oportunidad de poder saludarle a través de la sintonía de Radio Teror. Don Luis, buenos días y bienvenido.
1: Muy buenos días, muchas gracias por contactar, muy amable.
0: Un placer y gracias a usted por atendernos, Luis, y compartir estos minutos en los que vamos a poder realizar una antesala a este pregón del Pino, que será a finales del mes de agosto. Lo primero, felicitarle por la elección.
1: Muchísimas gracias por las felicitaciones y agradecerle a la Corporación Municipal, precisamente a José Agustín Arencibia y don Sergio Núñez, la amabilidad que han tenido junto con el resto de la corporación en pregonar esta fiesta de 2026. Para mí es un orgullo y un motivo de satisfacción. Muchas gracias.
0: Bueno, don Luis, pediatra, doctor, conocido, una persona popular en nuestro municipio, hijo de Teror, además hijo predilecto, y también este año hijo predilecto de la isla de Gran Canaria. Este 2026 es un año especial.
1: Sí, la verdad que es un año especial que bueno, la vida viene así, viene de esta manera, y han venido uno tras de otro, y estoy muy agradecido al Ayuntamiento de Teror, pero también al Cabildo de Gran Canaria, a la universidad, a mi hospital y sobre todo a mis pacientes, a los que de alguna manera he tratado de cuidar y tener un servicio para ellos. Es reconfortante, muy reconfortante lo que estoy haciendo, y bueno, y allí estamos trabajando para perfilar el pregón de las fiestas del Pino 2026.
0: De lleno en esa labor, ¿no?, en la elaboración del pregón. Don Luis, ¿cómo recibió la noticia? Cuéntenos, aunque ya adelantó algo el día de la presentación, y también destacó el orgullo que significa para usted ser de este municipio.
1: Sí, la verdad que yo soy pediatra, yo trabajo en el Hospital Materno Infantil, y entonces, pues, hace como 2 meses, quiero recordar, pues recibí una llamada del secretario del alcalde de Teror, de José Agustín Arencibia, porque quería visitarme aquí en el Hospital Materno Infantil. Pues no entendía bien qué es lo que realmente quería, ¿no? Entonces vino el alcalde y su teniente de alcalde, don Sergio Noel, y aparecieron aquí en el hospital, en mi despacho que tengo aquí en el hospital. Y me dijeron esto, ¿verdad? Que fue una sorpresa porque no esperaba que fueran a decirme esto, y de inmediato pues acepté, como no podía ser de otra forma. Yo sigo empadronado en Teror, yo voto en Teror, mantenemos nuestra casa tradicional en Teror. Yo nací en Teror, nací en la casa donde estamos en Teror, también mis hermanos, y estoy muy ligado al pueblo, como un ciudad que yo le tengo muchísimo cariño, vamos, muchísimas frecuencias al pueblo. La Navidad siempre la pasamos ahí el 24, siempre vamos toda la familia, eso es inevitable, siempre lo hemos pasado, y muchas fiestas estamos llevando, y ahora que pasaré a otro estado, voy a mantenerme jubilado activo, o sea, ahora por la edad, la labor asistencial del hospital no la llevaré, aunque estaré ligado a ello, pero sí de la universidad, y también ejercicio libre de la profesión, o sea que voy a seguir en todo esto, y va a tener mucha importancia al pueblo que siempre quiero. Durante mis reuniones o cuando siempre viene visitantes, colegas, amigos, pues siempre es de obligado cumplimiento ir a Teror, y ya me encargo yo de enseñar en las excelencias que tiene en ese pueblo. Y que realmente me aprendí de ese pueblo, de sus vecinos, de la gente, de la familia, de todo el pueblo, que lo que creo que es la esencia de ser un pueblo, siempre acompañado de nuestra madre, la Virgen del Pino, que de alguna manera nos arropa a todos, y es una madre que protege, que cuida, que mantiene, como lo es la madre canaria. Quizás todas esas cosas con los años se viven mucho más, y es lo que yo creo. Mi palabra es agradecimiento a todo el mundo, humildad por haberme dado este privilegio, y responsabilidad sobre el mismo. Espero estar a la altura de lo que el pueblo de Teror y el pueblo de Gran Canaria lo preciso.
0: Ahora que la agenda tal vez se lo permite más, pues podrá estar más tiempo aquí en su pueblo. También la población ha tenido, o usted ha mantenido un vínculo especial con los vecinos y vecinas. Al ser pediatra, muchos de los niños y niñas de Teror han pasado por su mano.
1: Sí, sí, y muchos son ya adultos. Y veo a hijos de sus hijos. Historia. O sea, es una relación de niños que hoy son adultos, lo que también mi padre sabe que fue maestro nacional, ¿verdad? Y viví también esa parte de ver a todos esos niños, cuando ya 8, 10 años, 12 años, esos niños que hoy son de mi edad o son un poquito menores y que también pues hoy han hecho, son personas que han hecho carrera en su vida a distintos niveles, o profesional, o empresarial, o en fin, todo está. Entonces, también hay un vínculo muy especial con esto, no tengo muy distinto, no solo el pueblo, sino la gente del pueblo, que son los que conforman el pueblo. Este vínculo lo tengo muy, muy arraigado, y cuando era que de Teror hacia mí. Y con orgullo siempre lo digo, ¿no? En mi despacho, en el hospital, que pone siempre nacido en Teror. Yo sigo empadronado en el pueblo, yo voto en el pueblo, yo soy un vecino de Teror. Pero estoy constantemente en el pueblo, pero bueno, es como aquel padre que trabaja mucho, pero que cuando necesita está, ¿vale?
0: En su corazón seguro que de forma especial. Decía que en su corazón y en sus sentimientos y emociones, que seguro que de forma especial. Y con esas emociones me quiero quedar y aprovechar también estos minutos para que haga usted un ejercicio y recuerde un poco esas fiestas del pino de antaño, de cuando usted era niño.
1: Pues lo recuerdo, claro. Imagínese usted, era un pueblo, ya era un pueblo bullicioso, porque el pueblo, la gente no tenía coche propio, no había. Había que ir en el coche de hora de casa, pero la vida se hacía en el pueblo. Había de todo ahí en el pueblo. Todo lo que pueda estar un centro comercial, eso, había de todo. Pescadería, todo lo que pudiera haber, ¿no? Fontanero, en fin, electricista, todo esto, sí, pero a otro nivel. Pero claro, llegar a la gente del pino era una preparación muy grande. Tanta gente que llegaba, todos los peregrinos que van llegando, todas estas mujeres que venían, todavía lo siguen haciendo, que vienen de otras latitudes, venían caminando, ¿vale? Y llegaban a los sanjuanes de las casas, que siempre estaban abiertos en aquella época, y se quitaban esos zapatos con los que venían caminando, aparece por esos zapatos de domingo, como llamamos, para ir a visitar a la patrona. Todas aquellas promesas de gente que venían de rodillas desde el principio de la plaza, de rodillas hasta llegar a la Virgen, entrar con las manos en cruz, ¿verdad? Para un niño que era como algo impresionante. Llegaban los veraneantes, como llevábamos a la gente de Soto de Las Palmas, yo también digo que venían a veranear al Teror cuando todavía existía al sur de la isla, y era puerto de veraneo. Entonces todos los ventorrillos, los parranderos que llegaban, pues para un niño que yo era absolutamente en alaramiento, las verbenas que se posaban posteriormente, en fin, luego llegar la patrona de la Virgen, ¿no? La Virgen Sariforo, la procesión, los militares que ahora aún se mantienen, la bajada de la Virgen, la romería ofrenda, hay muchas cosas que se mantienen, ¿verdad? Con otro aire, pero para un niño era algo impresionante. Luego, como niño, lo que nos gustaba era correr ahí por todos aquellos kioscos y coger chapas, porque cuando usábamos chapas, y habían chapas que no conocíamos, ¿verdad? Y de esto sabíamos el refresco que era o lo que tenía. Esa es la impresión de los niños, las sillitas, que ya no existen, sillitas es un poco peligrosa, todos estos ferios de feria, en fin, las churrerías, las papas fritas que se cocinaban, las garapiñadas, las manzanas, en fin, todo esto

0: vamos a la casa antes de que llevaba para visitar. También era visitante, ¿no? Recuerdo a mi padre, era una persona que era mucho respeto, y cómo venía su padrino que era, que vivía en Santa Villa, y venía caminando y llegaba a mi casa, me acuerdo la del pino. Mi padre se arrodillaba antes y le besaba la mano para pedirle la bendición. Venía quien me aparecía, a mi padre, ¿no?, poniéndose de rodillas ante su padrino. El padrino le aparecía como si fuera un rey, me explico lo que le digo. Esa imagen la tengo grabada en la casa. Esas costumbres de aquella época, el respeto, la solidaridad, el compromiso, todo esto lo que hay. En
1: fin, costumbres y tradiciones que costumbres y tradiciones que han ido cambiando, algunas de ellas, la propia fiesta ha ido evolucionando. Además, este año usted pregonará un pino especial, por primera vez, fiesta de interés turístico nacional. ¿Qué le parece?
0: Pues me parece algo muy significativo y algo merecido en todos los aspectos. Para mí es un honor ser el primer pregonero que hace este año, que es el 2026, lo cual para mí todavía es un doble honor con todo esto. Me parece algo impresionante que sea, porque es absolutamente merecido. Son las fiestas mayores de Gran Canaria, son las fiestas de Teror. Siempre arriba con su Virgen del Pino, lo alto de su altar, que es al fin y a la postre, que une a todos los vecinos del pueblo y sobre el cual se mantiene toda la vida en sus diferentes facetas, pero lo que es la Virgen del Pino, esto nos marca absolutamente. Me parece excelente que haya sido todo eso. Era una mayor proyección, no solo la fiesta del Pino, sino el pueblo de Teror. Y bueno, estamos en un momento ahora que no debemos olvidar nunca nuestras tradiciones. Las tenemos que mantener vivas. Y que todavía Teror lo hace y sigue manteniendo. Seguimos manteniendo Judas, ¿verdad? Seguimos manteniendo la batalla del castillo y el castillo y el barco. El rancho de ánimas, hay una serie de cosas que siguen en el tiempo, que me vienen a mí a la memoria. Esto no puedo perder. La cultura popular y lo que nos han transmitido nuestros abuelos, nuestros padres, esto tenemos que mantenerlo a capa y espada. Y esto es muy importante, no solo para nosotros, sino para las generaciones posteriores. Esta es mi impresión y lo que yo ahora ya, que ya llego al final de una etapa, de una vida profesional, le doy la mayor importancia. La importancia siempre son las personas. Esta es la importancia mayor que hay, es lo que yo pienso.
1: El pino es tradición, es cultura, es devoción. Ha nombrado en varias ocasiones durante estos minutos a la Virgen del Pino, a nuestra patrona. Por lo tanto, intuyo, don Luis, que es usted un hombre de fe.
0: Sí, soy un hombre de fe. No soy un excelente, no soy un practicante acérrimo, pero sí soy un hombre de fe. Soy un hombre de fe y soy muy tradicional, se me ha planteado la palabra, tradicional de las costumbres de nuestro pueblo. Entonces, soy hombre de fe y me gusta mucho ir al pueblo. Cuando voy siempre a Teror, siempre paso por la iglesia, y en fin, sí, soy un hombre de fe. Estoy y mantengo. Pero una fe bien entendida, ¿vale? Desde el servicio, desde la solidaridad y del trabajo. Una fe bien entendida. Y la ayuda, pero también en los ratos buenos y también en los ratos malos. O sea, hay que entenderlo todo esto y aparte, como esto es una tradición, y para la gente que no tenga fe, pues hay que pensar que las fiestas del Virgen del Pino son fiestas de un pueblo, son las fiestas de las tradiciones, de las personas, de cómo se fue conformando la sociedad canaria, más de 5 siglos, cómo se ha ido conformando con nuestras costumbres y con nuestra identidad, que nunca debemos perder, ¿vale? Unido también al cuidado como pediatra de la infancia. Una sociedad que no, una sociedad que protege a sus niños, protege su futuro. Entonces, no hay que pensar solo en la Virgen del Pino, sino en ese niño que tiene su brazo, que a veces nos olvidamos, el niño, la Virgen y el niño. Pero la Virgen, la madre del niño. Al fin y al cabo, importante la Virgen, pero importante su niño, que conforma a todos los niños que tenemos hoy en día. La protección a la persona, la protección a la infancia. Darle y guardar oportunidades a todos los niños que tengan su alimentación, que tengan toda su educación, que tengan su salud, porque estos niños serán los que nos van a llevar dentro de un tiempo y son los que formamos la sociedad. Entre mejor esté formado estos niños, entre mayor tenga todas

0: tu cultura. Entre mayor igualdad de oportunidades, esto es importante, igualdad de oportunidades independientes de la condición social, del sexo y de la de donde venga, esto es importante para que esos niños con igualdad de genética puedan desarrollar lo que la sociedad le tiene que dar. Este es mi mensaje, lo digo yo como pediatra, y ahí interviene esa imagen de la Virgen del Pino con un niño al lado al que está protegiendo.
1: Le pregunto ahora, don Luis, sobre el pregón del 28 de agosto. ¿Ya está perfilado, está escrito, está en ello?
0: Estoy en ello. Estaré en ello hasta el día antes, que lo tengo bastante perfilado ya con unas ideas que tengo. Será un pregón costumbrista, como tiene que ser alguien que sea del propio pueblo. Será una parte también de mi vivencia como pediatra, y por lo que tiene que hacer, de otra parte de la Virgen del Pino, y la conmemoración, evidentemente, de este hecho de ser una declarada como fiesta de interés turístico nacional. Esto es un poco el conjunto que voy a hacer, y espero que sea algo que la gente disfrute en ese momento cuando lo esté leyendo y se sienta identificado con un pueblo, con las tradiciones, con la gente que somos, la sociedad canaria, y con una madre del Pino, pero que es el recuerdo de nuestras madres. La madre del Pino es nuestra madre, la madre de todos nosotros, que al fin y al cabo, como los Gran Canarios, las Gran Canarias, acuden a Teror por esa sensación que tenemos todos, que es un poco cultural, metida incluso para los que no son creyentes, ¿verdad? Pues también es igual, o incluso otras culturas, otras religiones, al fin y al cabo van ahí. Esto es un poco lo que yo les quiero decir.
1: Pues nos quedamos con ganas de ese pregón el 28 de agosto. Queda tiempo por delante para que continúe perfilándolo. Seguro que volveremos a hablar. Luis, es un placer saludarle en esta primera toma de contacto después de anunciar su nombre como pregonero del Pino 2026. Gracias por estos minutos, y ya sabe que cuando habla para los micrófonos de Radio Teror, habla también para sus vecinos y vecinas.
0: Sí, es así. Yo le agradezco mucho que se haya contactado conmigo, y vuelvo a reiterar el agradecimiento a toda la Corporación Municipal de Teror, agradecimiento que quiero compartir con los vecinos, y que a mí me ha tocado este año, pero yo soy un vecino más del pueblo que cualquier otra persona lo pudiera dar sin ningún problema. Yo soy un representante de los demás, pero lo hago con humildad y con responsabilidad. Muchísimas gracias por contactar conmigo, y buenos días a usted y a todos los vecinos del pueblo.
1: Muchas gracias a usted, don Luis. Un abrazo, hasta pronto.
0: Un abrazo y hasta pronto, a su servicio. Gracias.
1: Bueno, y para poder disfrutar del pregón de la fiesta del Pino, primero tenemos que disfrutar de la fiesta del agua, que comienzan este próximo viernes con la lectura del pregón, que será de la mano de la Asociación Sociocultural Movimiento del 92, del barrio del Palmar. Por ello, vamos a hablar a continuación con una de las componentes del mismo, de este movimiento, de esta asociación. Nos atiende Belén Ortega. Saludos, Belén. Buenos días. Bienvenida.
2: Buenos días, Israel.
1: Muchas gracias. Muy bien, Belén. Gracias a ti por saludarnos. Hoy nuestro programa, o este tramo del programa, va de pregoneros. Acabamos de hablar con Luis Peña y ahora hablamos contigo.
2: Qué bueno, lo oí. Yo conozco personalmente a don Luis, es el médico de mis hijos y es un orgullo oírlo hablar y verlo como pregonero de la fiesta del Pino, la verdad.
1: Por lo tanto, ¿contenta con la elección?
2: Hombre, maravillosa. Sí.
1: Vamos a hablar ahora del pregón de la fiesta del agua. En este caso, tú y tus compañeros de este colectivo van a ser los encargados de pregonar la fiesta. Cuéntanos cómo surgió la invitación, Belén.
2: Pues, mira, surge una llamada que nos hace el alcalde a uno de nuestros componentes, a Gustavo Ojeda, y le hace el ofrecimiento. Y la verdad es que nos quedamos sorprendidos porque no lo esperábamos en absoluto. Esto de ser pregoneros es una cosa como muy, no sé, no es que creamos que no lo merecemos, ¿no? Sino que crees que personas como, por ejemplo, los anteriores pregoneros, José Carlos, Maribel, que son personas que tienen una trayectoria tan tan importante en nuestro municipio, lo ves tú con un, no sé, con un propósito, ¿no?, de ser pregoneros, ¿no? Pero nosotros, que nos dedicamos a entretener y a entretenernos, no es que pensáramos que no éramos merecedores, sino que te quedas un poco en shock, ¿no? Es como nosotros. Y lo tuvimos que pensar, ¿eh? No fue una decisión así rápida, así. Lo tuvimos que pensar. Luego lo meditas y dices, ¿y por qué no? ¿Por qué no? Si esto va a quedar en la memoria de nuestro barrio, nuestro municipio, y es un honor realmente ser pregoneros de... Con toda la humildad, como dice don Luis, con toda la humildad y con todo el respeto del mundo.
1: Buena lectura esa, ¿eh?, de lo que significa un pregón y la responsabilidad del mismo. ¿Qué podemos destacar de la Asociación Sociocultural Movimiento del 92 del Palmar, Belén? Entendemos que surgió en el año 1992.
2: Exacto, surge en el año 92 y pues destacar que llevamos pues 30 años dedicándonos a hacer cositas por nuestro barrio, de llevarlas por donde, allá donde nos reclaman, y que ha sido una trayectoria, aunque han habido momentos de parón, ininterrumpida prácticamente, ¿no? Hemos hecho un montón de, tenemos un montón de proyectos a nuestras espaldas, y bueno, eso es lo que yo destacaría, ¿no? Que ha sido una trayectoria larga y continuada en el tiempo.
1: Una generación esta de hombres y mujeres implicados en el barrio del Palmar, participativos en el ámbito social, cultural y popular, han realizado, ¿no?, muchas acciones a lo largo de estos años.
2: Sí, desde el año 92 llevamos haciendo, nos hemos propuesto hacer una obra por año, aunque no siempre lo hemos conseguido porque hemos tenido pequeños paroncitos para, bueno, pues a veces es difícil conciliar el tiempo que uno tiene libre para ensayar con los trabajos, la casa, los niños, pero una vez que ya ha superado ese trance, ¿no?, de niños pequeños y demás, pues cogimos carrerilla a partir de 2017, prácticamente desde 2017 tenemos una obra teatral por año, a veces dos.
1: Nada más y nada menos, con lo difícil que es producir, crear, porque ustedes además hacen el texto, la producen, son actrices y actores que de cierta manera son amateur y por lo tanto tienen que buscar tiempo del trabajo, de la familia, para poder sacar todo esto adelante.
2: Exacto. Nosotros siempre buscamos la manera de tener un ratito para nosotros porque es nuestro momento de desconexión. Nos encanta reunirnos, lo pasamos la verdad que muy bien. Y bueno, y como siempre se van agregando gente nueva, ¿no? Gente joven, a veces no tan joven, pero estamos abiertos a que el que quiera participar con nosotros participe, pues se hace muy divertido. Y en cuanto a las obras inéditas escritas por nosotros, tenemos dos, La Cantata a la Mujer y La Campana de la Ermita. El resto son obras ya escritas por otros autores y que a lo mejor nosotros le damos nuestro toque, uh-huh. Pero bueno, intentamos hacerlo siempre con la mejor disposición posible, ¿no? La mejor manera posible.
1: ¿Cuántas personas componen en estos momentos el colectivo? ¿Van a participar todos y todas en el pregón de este próximo viernes?
2: Pues yo digo siempre, por decir un número redondo, que somos unas 30 personas, pero a veces somos más y a veces somos menos, ¿no? Dependiendo del proyecto. Y porque no todos tenemos siempre la misma disposición, ¿no? Y hay gente que vive muy lejos, en Valsequillo, en Las Palmas, en Firgas, bueno, ¿no? Alrededor de lo que es Terol. Ahora mismo hay tres actores, dos personas que vamos a leer al principio. Hemos dividido el pregón en tres partes. La primera parte es leída, la leemos dos personas. La segunda parte es tocada y cantada. Son aproximadamente cinco músicos y dos cantantes, siete. Y luego tenemos tres actrices que van a desarrollar en la tercera parte un pequeño sainete canario. Luego sí que va a haber gente pues haciendo una pequeña descamisada, si yo no me equivoco. Y bueno, para intentar involucrar al mayor número de personas posibles, ¿no? De todas maneras, el que no esté encima del escenario va a estar delante. O sea, vamos a estar todos, o intentarlo por lo menos, porque también nos gusta sentirnos apoyados y el cariño de los componentes que esté presente, ¿no? El sentir ese apoyo y ese cariño de todos, que esto es un logro nuestro de todos, ¿no? No es solo de unos pocos o de los que van a poner la cara visible, sino de todo el grupo.
1: un pregón diferente a lo que estamos acostumbrados, por lo que podemos intuir. Están con todos los preparativos, los ensayos para el próximo viernes.
2: Sí, sí, sí, es diferente. A nosotros nos dieron carta blanca, ¿no? Nos dijeron, hagan lo que crean, lo que ustedes crean, lo que mejor saben hacer o como ustedes lo quieran enfocar. Y creímos que un pregón tampoco podía perder la esencia de lo que es un pregón, por eso hay una pequeña parte leída. Luego la parte musical pues siempre es agradecida, ¿no? Se agradece. Hemos hecho unas coplas al agua, dedicadas al agua y a Teror. Y la parte de actuación pues es básicamente por lo que nosotros nos identificamos, ¿no? Con lo que nosotros nos identificamos con el teatro. Entonces por eso hemos decidido hacer esa pequeña división de tres partes que creemos que hemos enlazado muy bien y que va a ser muy muy agradable. Y creo que he contestado a tu pregunta. Creo que me dijiste, no sé, ¿cómo era?
1: Que estabas con los ensayos, que estaban con los preparativos.
2: Exactamente. Los ensayos, llevamos meses ensayando, Israel. Llevamos ya 3 meses desde que nos anunciaron o nos propusieron ser pregoneros. Hemos intentado prepararlo lo antes posible, tenerlo lo antes posible, tener claras las ideas y lo que era el texto, porque también la obra de teatro la hemos escrito nosotros, pues para poder ensayar, porque si no teníamos texto no podíamos ensayar. Pues nos hemos dado un poquito de prisa, porque en 3 meses realmente, al final es un ensayo a la semana y en el mes son 4 o 5, no son más, el tiempo se nos ha ido volando y hemos intentado tenerlo listo, que creo que sí, que está planchado, para este viernes día 10.
1: Pues invitamos a todo el público, a los oyentes, a nuestros vecinos y vecinas que acudan, ¿no?, a disfrutar de este Pregón del Agua 2026 a partir de las 21 horas en la Alameda Pío XII. En nombre del colectivo de la asociación, Belén, dirígete a nuestra audiencia.
2: Bueno, pues yo quiero decir que yo, por ejemplo, que soy asidua a los pregones, que me encanta un pregón, me chifla, que es un acto muy bonito, muy emotivo, que da arranque a unas fiestas que son muy importantes, que tienen un arraigo muy importante en nuestro pueblo y que vengan a disfrutar de este ratito de un pregón diferente y que estamos seguros de que les va a encantar. Y que no cambien el fútbol por el pregón, que sabemos que España juega el viernes, pero que por favor que no dejen de verlo.
1: Bueno, el pregón es en directo en nuestro pueblo, el partido ya podemos después conocer el resultado e incluso ver algún resumen. Yo creo que la gente no va a fallar, sobre todo los vecinos del Palmar, estoy seguro que acudirán a apoyarles y acompañarles, al igual que del resto de los barrios, ya que la fiesta del agua, si tiene una característica, es que es la fiesta de los barrios del municipio. Belén Ortega, muchas gracias. Felicita a todos los componentes del colectivo de parte de Radio Teror y con ganas de escucharles y también recordar a la audiencia que nosotros estaremos en directo y que vamos a retransmitir el pregón a través de la sintonía de Radio Teror. ¿De acuerdo?
2: Muchísimas gracias.
1: Gracias a ti, un abrazo, feliz día.
2: Un abrazo. Gracias.
1: 11:30 de la mañana. Hoy nuestro programa va de fiestas, hemos hablado con el pregonero de las fiestas del Pino, ahora hemos hablado con Belén, que forma parte de la asociación que va a pregonar la fiesta del agua. Y de fiesta en fiesta, y seguimos ahora hasta el barrio de San Isidro, el espacio Cosas de Antes.
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1: Y es que el barrio de San Isidro continúa con las fiestas en honor a San Isidro Labrador y Santa María de la Cabeza. Marusa Denis, vecina del barrio, nos atiende como siempre. Marusa, buenos días.
4: Hola, buenos días. ¿Qué tal? ¿Cómo estamos?
1: Pues mira, llevando el calor de la mejor manera. ¿Y usted, Marusa?
4: Es lo que toca ahora toca el calor, no queda otra que irlo resistiendo.
1: Sí, señora, me comentaron que el domingo apretó fuerte, en el pueblo, en el barrio de San Isidro.
4: Eso es bastante calor, la verdad que sí, sobre todo en el momento de la procesión, en el momento de la Eucaristía, ¿no? Porque se dijo allí en la plazoletita, debajo del corredor de la casona, y eso ya había sombra, pero después a la hora de la procesión sí, como fue por la carretera y bueno. Pero bueno, se pasó, gracias a Dios, no hubo ningún problema y se pasó. Salieron los santos a la calle a ver su barrio y a ver a ver lo que pasaba y a dar el visto bueno y ahora esperar el año que viene otra vez, si Dios quiere.
1: Las fiestas de San Isidro tienen diferentes eventos, además muchos de ellos, o la mayoría, son eventos tradicionales, pero estoy seguro, Marusa, porque ya la conozco un poquito, que para usted ver a San Isidro y a Santa María de la Cabeza procesionar por las calles del barrio, para usted es lo más emocionante.
4: Totalmente, totalmente, me emociona, pero de siempre, no de ahora que estoy mayor y está uno más sensible. De siempre me han emocionado. No lo digo bien, me han emocionado los santos en la calle, no sé por qué, me emociona cuando van a salir, cuando por todas aquellas calles, por la plazoleta para abajo, por el chorro, abajo, antes iba para allá, para la cruz, pero ahora no, porque ya no hay casa, o sea, no hay casa, las casas son las mismas, pero está todo tan cerrado de castañeros y eso, y no se ve la procesión, porque era muy bonita por los castañeros para allá la procesión. Pero ya se ha decidido de dejarla hasta abajo, hasta pasando la entrada de la carretera en la Madre del Agua. También por la hora que es, no te dan permiso para, como es una carretera general, no te dan permiso para mucho tiempo estar en ocupar la vía y bueno, tú sabes. Pero bueno, de lo bueno poquito, Israel.
1: Más vale poquito y bueno que mucho y malo.
4: Exactamente, sí señor, así mismo es, sí.
1: Ese es un buen criterio. ¿Y qué tal la participación? ¿Fueron muchos los vecinos y visitantes que acudieron?
4: Mira, bastante bien, tanto en la romería hubo muchísima gente, uh-huh, que no esperábamos tanta gente por el rollo de los conciertos esos que están abajo en Las Palmas, uh-huh, pero está claro que la gente que viene a la romería no son la gente de conciertos. Y si son la gente de conciertos, diría, pues, vamos pa San Isidro y después ya veremos.
1: y Marusa, ayer lunes fue la Eucaristía por todos los fieles difuntos.
4: Sí, ayer fue por todos. Siempre tenemos el siguiente día de la fiesta. Un recuerdo por todos los que nos han dejado. Este año también nos han dejado unos cuantitos y que han dejado bastante huella aquí en el barrio. Pero, bueno, es lo que toca. Todos los años siempre tenemos bajas, pero no queda de otra. Tenemos que ir aceptando lo que viene, pero tenemos nuestro recuerdo para ellos el lunes después de la fiesta. La Eucaristía para ellos, en recuerdo de todos los difuntos.
1: Bueno, y continúa la programación porque este sábado, 11 de julio, tienen un evento que se incorpora a la programación, el Splash and Dance, que es una jornada familiar con zumba para todas las edades. También tendrán hinchables, acuáticos, fiesta de la espuma, la actuación de una orquesta, Nueva Cantera, en la plaza que lleva su nombre, en la Plaza Marusa Deni.
4: Sí, eso es para los niños, la juventud y los que no sean tan jóvenes. Yo, para mí, es verdad que no es, pero bueno, tiene que haber gente para todo. Y bueno, sí, es un día bonito, porque también es un día familiar, para el día de la fiesta cada uno tiene su beso, y ahí pues se reúnen ese día, el que quiere bailar, baila, el que quiere remojarse, se remoja, y después, pues, el pisquito de agazape que hay para los niños y para los grandes, con perritos calientes y lo que haya, que salen los chiquillos todos privados, sobre todo la gente joven con los perritos, que ya es tradición de ponerle los perritos ese día a los niños. Uh-huh. Y bueno, sale todo el mundo contento.
1: Estar en todo, ustedes, los organizadores de la asociación Trilla La Era. Y hablando de trilla, el domingo 12 es la trilla tradicional, con la actuación de la parranda El Lebrillo.
4: La trilla, sí. Uh-huh. El domingo la bendita trilla, para rematar. Eso sí que da trabajo. Pero bueno, la trilla y el sancocho al final. Uh-huh. Sancocho para todos los asistentes, los que quieran llegar. Y bueno, esperemos que el tiempo esté, si no tan fuerte, pero que no refresque demasiado, ¿me entiendes? Bueno. Porque si refresca demasiado no es tan bueno para hacer la trilla, pero lo que importa es, pues, hacer, ¿no?, que también se trilla y se muele la paja y se recoge, uh-huh, el grano y todo eso. Y bueno, también otro acto que se incorporó hace unos años, ya hace unos cuantos años, que se incorporó la trilla y ha tenido bastante aceptación y bueno, pues ahí seguimos manteniéndola. A ver si no se termina. Y mientras esté el grupito este que tenemos, gracias a Dios, colaborador con la fiesta, porque la fiesta tú sabes que da mucho trabajo, pero bueno, sin trabajo no hay provecho.
1: Ustedes son un equipazo de vecinos que se unen y sacan adelante las fiestas del barrio. ¿Sancocho durante el desarrollo de la trilla? ¿Cuántos kilos de pescado, Marusa?
4: Ah, pues yo no sé, pero por lo menos otros años de 30 a 40 kilos son de pescado.
1: ¡Yesu!
4: Y dos o tres sacos de papaya sancochado y venga. Y
1: papa, la pellita de gofio.
4: Y una pellita de gofio y mojo y quesito del país, a que le guste y a mí no, porque no me gusta. Pero bueno, y después un heladito arriba, una sandía y un heladito arriba y todo el mundo contento.
1: Bueno, merece la pena disfrutar del evento de la trilla, de la convivencia que ustedes hacen con los vecinos y vecinas y ese rico sancocho. Marusa, gracias como siempre por atendernos, mandarle un saludo fuerte y a protegernos de estas altas temperaturas.
4: Sí, sobre todo eso, está un poquito caliente el tiempo, vamos a ver. Sí. Pues nada, gracias a ustedes por difundir también nuestra fiesta y a todos los que quieran participar tanto el sábado como el domingo. Pues aquí les esperamos, con los brazos abiertos.
1: Seguimos en contacto la próxima semana. Un abrazo para usted, Marusa, gracias.
4: Vale, igual para ti y para todos los radio oyentes. Que tengan un buen día y lo dicho, que no se pongan mucho el sol si no hay necesidad.
1: Cogemos el consejo. Gracias, Marusa.
4: Vale, muchas gracias a todos. Buen día.
1: Pues sí, buen consejo el que nos acaba de dar Marusa Denis con protegernos de las altas temperaturas. Recuerden que hay una actualización de la situación de alerta, por lo tanto, altas temperaturas máximas en la isla de Gran Canaria. Para conocer todos los detalles, atendemos durante unos minutos a Kilian Ramos, responsable de Protección Civil. Kilian, buenos días, bienvenido.
5: Buenos días, Israel, y buenos días a todos los oyentes.
1: Cerramos la semana pasada hablando de las altas temperaturas, volvemos a hablar esta semana de esta nueva situación de alerta, temperaturas máximas. Se empieza a notar ahora sí este aumento de las temperaturas, Kilian.
5: Sí, así es. Hoy era uno de los días que quedaba el pico máximo de altas temperaturas, superando incluso en la zona sur y zonas altas de la cumbre de Gran Canaria, pues incluso hasta los 42 grados. Y bueno, esperemos que no lleguemos y si llegamos a esa temperatura que dure poco tiempo, ¿no?
1: ¿Qué tal el fin de semana? Que también tuvimos altas temperaturas. ¿Alguna incidencia, alguna actuación que hayan tenido que realizar?
5: No, en principio no. Gracias a Dios no hemos tenido ninguna actuación y esperemos que sigamos así, ¿no?
1: Bueno, pues vamos a quedarnos con las recomendaciones, que es la parte importante, sobre todo la prevención de incendios, que en esto tenemos mucho que aportar la sociedad en común y autoprotegernos, ¿no?, del calor también.
5: Sí, así es. Sobre todo las altas temperaturas tienen el riesgo de incendios forestales y luego también protegernos a nosotros físicamente porque nos puede dar un golpe de calor, sobre todo evitando exponernos a las horas más puntuales del mediodía hasta en torno de las 12 hasta las 4 a 5 de la tarde, que es cuando suele ser el pico más alto de temperatura y evitarlo, ¿no?
1: Kilian, ¿cuánto nos queda de esta ola de calor?
5: Bueno, en principio empezará a remitir el día de mañana, pero bueno, tendremos ahí unos días súper suaves, pero luego volveremos a tener altas temperaturas la semana que viene. Por lo cual que hay que aprovechar ahora el fin de semana que vendrá la temperatura un poquito más baja.
1: O sea que bajan las temperaturas para el fin de semana, pero ya la siguiente semana volverán a subir.
5: Sí, no subirán como el día de hoy, pero sí aumentarán y se notarán.
1: Bueno, al menos tenemos el fin de semana, que es el inicio de la fiesta del agua, que tenemos lo de la Feria del Chorizo, con el bocadillo de chorizo de Teror más grande de la historia, para que no se nos derrita el chorizo, al menos.
5: Correcto, correcto. Vamos a ver si no se nos derrite.
1: Bueno, el retén de Protección Civil activado. Están listos y preparados. Afortunadamente no han tenido que ser convocados. ¿Cuántas personas hay ahora mismo? O normalmente, ¿cuántas personas asisten Cruz Roja cada día? Perdón, Protección Civil.
5: Bueno, ahora mismo pues estamos operativos localizables, tenemos en torno entre 12 y 15 voluntarios operativos para, en caso de cualquier cosa, dar una respuesta con la mayor brevedad posible. Y hoy sí es cierto que el operativo tanto insular como parte del gobierno de Canarias, como estamos en alerta máximo por altas temperaturas, lo han pasado a Delta 3, que es el riesgo máximo de incendios forestales. Y estamos más operativos, ¿no? Pero sí estamos ahí pues a la expectativa de lo que pueda pasar sobre la marcha para actuar y poder sanarlo lo más rápido posible.
1: Algo más, Kilian, que debamos tener en cuenta antes de despedirnos, ese mensaje a nuestra audiencia.
5: Nada, lo de siempre, ¿no? Pues evitar tanto las horas puntuales del día, no exponernos al sol para evitar los golpes de calor, sobre todo las personas más vulnerables y los niños. Y luego también eso, no estar utilizando radial ni máquinas que expulsen objetos chispantes en riesgo de, o sea, zonas de alto riesgo para evitar pues conatos de incendio.
1: Como siempre, agradecido. Seguiremos en contacto. Tendremos días para seguir hablando de las altas temperaturas y esperando, por supuesto, que no haya ninguna incidencia. Un saludo, feliz día.
5: Un abrazo, muchas gracias por la labor que hacen.
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0: Ya avanzamos en la sintonía de Radio Teror. Vamos a continuación con más detalles sobre la muestra de artesanía que se va a celebrar este fin de semana con motivo de la fiesta del agua. Por ello, vamos a saludar a uno de nuestros artesanos más reconocidos aquí en nuestro municipio, como es Domingo Alemán. Amigo Domingo, buenos días, bienvenido.
1: Hola, buenos días, gracias por la presentación, pero no soy uno de los más conocidos, soy uno más de los que hay, ¿eh?
0: Bueno, para nosotros, Domingo, cierto es que usted, después de tantos años y una trayectoria tan dilatada, y sobre todo el trabajo que realiza cada domingo en el Rincón del Artesano aquí en el Mercadillo, es un rostro bastante visible del mundo de la artesanía.
1: Bueno, me alegro de que pienses así. Sí, yo, de todas formas, yo me hago notar porque soy muy activo con la gente y sí. Tengo cierta presencia, sí.
0: Bueno, Domingo, la fiesta del agua, y con ese motivo vuelve la muestra de artesanía local, casi hay algunos años que no se realizaba.
1: Sí, la verdad que estoy encantado porque es una cosa que se estaba perdiendo, por desgracia, y a mí, claro, como interesado, pues muy, muy encantado de que esto se haga otra vez y sobre todo de que se haga con ilusión y que salga bien, vamos.
0: Será un buen grupo, un nutrido grupo de artesanos quienes se van a dar cita este fin de semana, tanto el sábado como el domingo. Cuéntenos un poquito, porque claro, la muestra no solo traerá artículos como el suyo, del hierro, sino podemos hablar de cerámica, joya, tela, va a confluir un gran número, como indico, de artesanos y artesanas.
1: Sí, posiblemente tú tengas más información que yo desde dentro, diríamos, porque yo realmente sé que yo voy, pero no sé quiénes van. Espero que sean muchos y muy buenos, y como siempre, todo lo cueste, la cuestión de artesanía siempre debe ser exquisita, pero realmente no te puedo dar datos de los que van. Yo sí sé que voy, y además con mucha ilusión.
0: Pues vamos a centrarnos en la labor que usted realiza como artesano herrero, forjador. ¿Cuántos años, Domingo? Vamos a aprovechar estos minutitos para hacer un repaso sobre su trayectoria.
1: Vale, pues mira, yo te puedo decir así, resumiendo, que llevo 25 años dedicado solo y exclusivamente a la artesanía. Ya se cumple el año 25 ahora. Y además he decidido este año precisamente porque los años van pasando y cada vez me cuesta más montar en ferias y tal, total, que he decidido dedicarle mucho más tiempo a Teror y mucho menos a los demás pueblos, islas o incluso a la península que tenía pensado también ir y montar. Ya me estoy, como digo, haciendo viejo y solo me limito a ir a Teror, que no es poco. Yendo todos los domingos a Teror y entre semana cuando me solicitan también, pues con eso tengo más trabajo del que soy capaz de hacer. Así que me verán mucho más por Teror y, no sé, sintiéndolo un poco, no voy a ir a la feria regional, ni a la feria de San Telmo, ni a la feria de Maspalomas. Es decir, he dejado esas ferias porque me están costando mucho trabajo montarlas ya. Los años, como digo, van pesando.
0: Bueno, al menos tenemos la suerte aquí en Teror de que se va a mantener, ¿no?, en ese vínculo y continuará participando en las diferentes muestras y ferias.
1: Sí, además, ya te digo que encantado y te digo, voy a hacer un poco de peloteo. Mientras no me pongan ninguna pega en Teror, seguiré yendo hasta que cumpla 100 años, porque mi ilusión es trabajar toda mi vida en esto. Claro, si me lo facilitan, si me ponen pegas, entonces pues dejaré de ir, porque no, la salud no me lo permitiría, pero ahora mismo lo tengo muy cómodo. Yo llevo con el cochito, aparco, descargo, coloco las cosas, me entretengo hablando con la gente, jugando con los niños, y cuando termina la feria, a la hora apropiada otra vez, meto el coche delante, coloco la mercancía en el coche y me vengo a decir, todo es muy fácil, es llevadero. Cuando voy a otras ferias que tengo que estar transportando en carretillas la mercancía, todos son problemas. Y aquí en Teror, de momento, no tengo ningún problema. Así que yo, como te digo, encantado de la vida.
0: Es usted un reclamo cada domingo en ese punto del artesano aquí en Teror. Siempre que monta usted su puesto, podemos ver, Domingo, cómo la gente se acerca, muchísimos turistas y también muchos niños que acaba usted de mencionar.
1: Sí, es que yo tengo un sistema que soy un poco acaparador, diríamos. A todo el que pasa por allí tengo algo que decirle, siempre de forma, yo intento que sea agradable y les hago pasar un ratito allí jugando con los diferentes juegos que yo tengo o simplemente explicando o mostrándoles cómo hago, porque me pongo a hacer trabajos en vivo ahí de forja, en frío quiero decir, y los niños participan cuando ellos están, veo que están interesados, les cedo las herramientas para que lo hagan ellos. En fin, es una forma de, para mí, muy estimulante y además me funciona. Me funciona y cuando me funciona, pues cada vez lo exploto más, claro.
0: Y este fin de semana, en la muestra de artesanía de la Fiesta del Agua, ¿qué va a ofrecer? ¿Qué es lo que va a montar?
1: Pues mira, aprovechando lo que te dije antes, como he dejado de ir a ferias grandes, digo grandes, de muchos días por ahí, tengo mercancía que yo domingo a domingo no puedo llevar, pues por lo mismo, porque no puedo llevar 1000 kilos de hierro para ponerlos y quitarlos el mismo día. Esta vez voy a aprovechar, como es el sábado, y luego el domingo, pues me canso el sábado montando y me cansaré el domingo desmontando, con lo cual voy a llevar bastante más mercancía de la que llevo habitualmente los domingos solamente.
0: Una oportunidad especial, por lo tanto, para acercarnos este fin de semana a esta muestra y poder saludarle y poder ver todo el material que traiga.
1: Pues sí, mira, si esto sirve para invitar a la gente a que vaya a la feria, yo les diría, a ver, como te digo, no sé quiénes van a ir, no tengo datos de las personas que van, pero yo estoy seguro de que todos los que van se merecen que vayamos a verlos. Es decir, que no es que me vayan a ver a mí, que vayan a ver la feria porque debe ser muy bonita. Además, los sábados en Teror, la feria tradicionalmente suele ser de menos afluencia de público. El domingo muchísima, pero el sábado menos. Entonces yo les invitaría a que si quieren disfrutar y ver perfectamente la feria, que se acerquen el sábado a ver lo que hay y ya en plan egoísta. Y que vayan luego el domingo a comprarlo.
0: Esa es la invitación, ¿no? Y además que se dé o se genere economía dentro del sector de la artesanía, que tanto necesita esa economía, Domingo.
1: Sí. De todas formas, yo no es tampoco por presumir, ¿eh? Hasta hace muy poco, mucha gente, muchos artesanos, se quejaban de que la artesanía va mal. No. Es una cosa que va fluctuando. Y va bien dependiendo de las ganas que tú tengas y va mal dependiendo del interés que le pongas. Es decir, que no depende del público, más depende del propio artesano que la artesanía vaya bien o mal.
0: Por lo tanto, quien quiere puede, ¿no? Podemos quedarnos con ese mensaje.
1: Vale, quien quiere puede y el que no puede, oye, primero hay que comer. No se puede comer artesanía si no tienes para comer. La situación económica no es boyante en todo el público en general. Pero quien puede, se puede permitir ese lujo de comprar artesanía porque es un producto que va a tener solo esa persona. Saben que esto, la artesanía es algo único. Y claro, comer, tenemos que comer todos y si tienen que decidir si comer o comprar artesanía, yo les recomiendo que coman, que compren lo que necesitan, es normal.
0: Muy bien, es el mensaje de un artesano ya con bastante recorrido, yo creo que con un criterio bastante acertado. ¿Algo especial para este fin de semana? ¿Algún objeto, algún artículo, algo que vaya a realizar usted en directo delante de los visitantes?
1: Sí, mira, tengo la idea de preparar, como te digo, haciendo forja en frío, porque ahí no me permiten de momento llevar la fragua para calentar el material y darle forja, darle forma al hierro. Pues llevo materiales que son como el latón o el cobre, el aluminio, el estaño, es decir, materiales más maleables que yo pueda manejar ahí en frío y la gente ve lo que estoy haciendo. Y además les invito a, si alguien me ve haciéndolo, si se cree capaz de hacerlo, que se siente o que se ponga con las herramientas allí y lo haga. Es muy gratificante darle forma a un trozo de aluminio, de cobre o de latón, que tenga una forma distinta a la que tú pretendes y que termine siendo pues un objeto. No sé, voy con idea de hacer para que la gente se pueda, diríamos, estimular a ir. Estoy haciendo una especie de, yo le llamo vulgarmente pinchos para el pelo. Una trabita que se pone las mujeres o los hombres, los que tienen un moño, que se tienen que mantener el moño, hay quien se pincha un bolígrafo para que no se le caiga, pues yo hago una trabita con una forma de una flor para ponérsela en el pelo, por ejemplo. Y así, lo que se me ocurre, dependiendo de la fuerza que tenga en el momento y dependiendo de la inspiración del momento, porque se puede hacer, yo tengo una frase que la he hecho mía, que dice que yo soy capaz de hacer cualquier cosa que tú seas capaz de imaginar. Ese es un lema que yo tengo mucho, y además que se puede. es decir, con el hierro, dándole calor al hierro, a los metales, y dándole forma a golpe de martillo, se puede hacer, si tú tienes ganas, lo que tú quieras. Todo depende después del tiempo que le dediques a hacerlo.
0: El límite está en la imaginación, ¿no?
1: No, en la imaginación, dice, claro, sí, claro. El límite está exactamente en la imaginación. Y como la mía, yo voy por suerte, por desgracia, voy sobrado, yo soy capaz de hacer cualquier cosa que tú seas capaz de imaginar. Ese es el lema. Y luego lo redondeo diciendo, ten en cuenta que cuanto más difícil me lo pongas, más caro te cobro. Porque todo va en función del trabajo, como es lógico.
0: No puede ser de otra manera. Seguro. No puede ser de otra manera. Bueno, pues Domingo Alemán, artesano terorense, gracias por estos minutos en Radio Teror. Hemos querido hablar contigo para trasladar también esa invitación a toda nuestra audiencia para que disfrute, acuda este fin de semana dentro del marco de la Fiesta del Agua a esta muestra de artesanía, donde el artesano local va a ser protagonista, aunque también habrán artesanos de otras islas. Ese mensaje, Domingo, para nuestra audiencia, que les vamos a esperar, ¿verdad?, en la calle Real y en el entorno de la plaza.
1: Efectivamente, que si tienen la oportunidad de ir, que no se lo pierdan, porque luego tendrían que esperar otra vez un año para verlo, y un año son muchos días, ¿eh?
0: Bueno, pues con esa invitación nos quedamos, agradecidos por estos minutitos, Domingo, a seguir con ese buen hacer dentro de la artesanía, y nos vemos el fin de semana, ¿de acuerdo?
1: Venga, nos vemos. No faltes tampoco tú, porque si no vas, te pongo falta, ¿eh?
0: Allí estaré, se lo prometo. Un abrazo. Gracias.
1: Venga, gracias a ti por invitarme. Gracias.

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0: minutos ya sobre las 12 del mediodía en esta jornada de martes día 7 de julio. Última parte de nuestro programa, vamos a saludar al compañero Bernabé Quintana, Tradiciones Canarias. Buenos días, Bernabé.
1: Muy buenos días a todos.
0: Aquí estamos, Bernabé, te imagino con el cachorro puesto y protegiéndote del calor, mi niño.
1: Sí, está la cosa que arde.
0: Está la cosa que arde, sí, señor. Bueno, Bernabé, seguimos con palabras canarias tradicionales, esas palabras que muchas de ellas están en desuso y que nos alegra muchísimo volver a escucharlas.
1: Sí, continuamos otra vez con palabras que tienen mayor identidad canaria, así como también palabras normales, pero que en nuestro archipiélago tienen otra definición.
0: Vale, pues te escuchamos con atención, como siempre.
1: Estoy de acuerdo. Continuamos donde lo dejamos la semana pasada, que ahora le tocaría la palabra afilador, que es un instrumento para afilar lápices. Tenía un afilador tan malo que partía la punta de todos los lápices. El término afilar, afirmar, que aquí lo tenemos para castigar físicamente a alguien. Como me sigas molestando, te voy a afirmar. Está el término afrechada, que tiene dos acepciones. Una es la mezcla de afrecho, agua y paja, que se echa como alimento al ganado, especialmente al vacuno. Antes de irse para el puerto le echó la afrechada a los animales. Y está la segunda acepción, que es una cataplasma, cuyo principal componente es el afrecho mezclado con vinagre. Se colocaba la afrechada en la boca del estómago y se le dejaba allí un buen rato. Está el término afrecho, que es las cascarillas de cereales molidas, especialmente de trigo. Se hacían tortas de afrecho o de acemite. Está el término agachadilla, que tiene tres acepciones. Una es el lance de la lucha canaria, en el que el atacante gira el cuerpo hacia arriba, dejando por debajo de su pecho al rival, para de inmediato salir hacia un lado, con lo que provoca un vacío que hace que éste caiga de bruces. En la segunda sería una voz que emplea a un niño para detener momentáneamente el juego cuando teme ser alcanzado por otro que lo persigue. Al pronunciar dicha palabra, ha de agacharse quedándose en cuclillas. Y la tercera es el propiamente el juego en el que se emplea esta regla. Está el término agacharse, que es eludir con astucia una situación comprometida. No me fío de esa persona porque cuando ve la cosa difícil siempre se agacha. Está el término agaetero o agaetera, que es natural de Agaete, municipio de la isla de Gran Canaria. El 5 de agosto los agaeteros celebran la fiesta principal de la villa de Agaete. Está el término agarrada, que en la lucha canaria es cada uno de los tiempos fijados reglamentariamente de lo que consta un enfrentamiento entre dos luchadores. Ganó el luchador local porque tumbó al rival en la primera agarrada y las otras dos fueron nulas. Está el término agarradera, que es un amparo, una protección, un recurso con que se cuenta para conseguir alguna cosa. Presume de que tiene buenas agarraderas en la capital. Está el término agarrarse, que es disponerse los dos contendientes de la lucha canaria para iniciar la brega, de forma que con la mano izquierda se coge el calzón del contrario y la otra se lleva a la espalda de este. Hasta que los luchadores no se agarran, no empieza la luchada. Está el término agonía, que es pena, desazón, disgusto. Tiene una agonía encima que no lo deja vivir. Y la otra es el desazón que se siente antes de vomitar. Se me puso aquella agonía en el estómago que yo pensé que iba a arrojar. Está el término agoniado o agoniada, que tiene dos acepciones. En una es cansado, agotado, exhausto. La caminata lo dejó agoniado. Y en la segunda es angustiado, preocupado por el exceso de trabajo o de responsabilidades. Desde que le llegó la carta de Hacienda está agoniado. Está el término agoniarse, que tiene tres acepciones. Una es cansarse, fatigarse. Desde que dejó el cigarro sube las escaleras sin agoniarse. En la otra es disgustarse. Cuando veía a la gente discutiendo, se agoniaba toda y perdía el humor. Y el tercero, que es sentirse abrumado o agobiado por algo. Siempre se agoniaba cuando llegaban los exámenes. Está el término agraviado, que es dicho del ojo irritado o enrojecido. La calima le tiene los ojos agraviados. Está el término agregado o agregada, que es dicho de una persona que se presenta en un lugar sin haber sido invitado. Son 50 invitados, pero siempre tienes que contar con alguno más por los agregados. El término agripado o agripada, que padece de gripe o presenta síntomas similares a los de esta enfermedad, griposo. No me siento muy bien, estoy medio agripado. El término agua, que tiene bastantes acepciones. La primera es una infusión, una tisana. Tómate un agua a ver si se te pasa. El término con el que denominamos agua florida, que es un agua de colonia. Se echa un frasco de agua florida y a la calle. El agua guisada para la infusión. También está la expresión de no embarcarse a alguien en poca agua, que es no contentarse con poco, arriesgarse en empresas o negocios de gran alcance. Y la expresión con él de pedir agua por señas, que es dar muestras a alguien de encontrarse en una situación apurada, física o moralmente. Cuando termino de subir la cuesta, se queda pidiendo agua por señas. El término aguacatero, que es un árbol de la familia de las lauráceas, cuyo fruto es el aguacate, arrancó las plataneras y lo sembró todo aguacatero, que yo pensaba que era un término que era bastante extendido, pero es más bien de Sudamérica y Canarias y algunas partes del sur de la península ibérica, porque normalmente se le denomina el árbol del aguacate. Está también el término aguachento o aguachenta, que tiene dos acepciones. La primera es dicho de un fruto que pierde sabor por exceso de agua. Para guisar esa papa no es tan buena porque es como más aguachenta. Y el segundo, dicho de ciertos alimentos como potaje y caldo, que no presentan la consistencia adecuada entre sus distintos componentes. No sé lo que me pasó, pero el potaje me quedó más aguachento que nunca. También está el término aguachirre, que es un caldo sin sustancia o bebida floja. Aquello era puro aguachirre, cuatro hojitas de col y un puñadito de garbanzo. Está el término también aguadija, que es lo mismo que aguachirre. Está el término aguanta mi cuna, que es un juego infantil, colectivo, que se practica entre dos equipos. Este término es más bien de la zona de la provincia de enfrente. Mientras los miembros de uno de los bandos se ponen agachados en fila perpendicular a una pared, los del otro intentan montarse de un salto sobre ellos al grito de aguanta mi cuna. Una vez arriba, estos preguntan a los de abajo, abajo o arriba. Si los agachados responden abajo, entonces el juego empieza de nuevo. Si responden arriba, pugnarán con ellos hasta hacerlos caer para que se ocupen su lugar. Es un juego similar al que aquí nosotros conocemos como churro. Está el término también aguantar, que tiene cuatro acepciones. Una es retener, si no aguantas ese perro no entro. La otra es persistir, mantenerse en un lugar, una disposición, una actitud. El mal carácter le aguantó hasta el final. La otra es esperar o aguardar. Aguanta un momento que veo y que vengo enseguida. Y la última es resistir o permanecer. La tea aguanta más porque ni se pica ni se pudre. Está el término también aguasperarse, que es resguardarse, guarecerse. Se aguasperaron en una cueva que estaba cerca de la orilla hasta que dejó de llover. Y el término agua viva, que es la manera de llamar a dos animales marinos distintos dependiendo de la zona de Canarias donde estemos. En uno es el Physalia physali, que es un animal marino colonial, provisto de una bolsa casi transparente, de color débilmente azulado, que flota en el agua y deja colgando unos tentáculos, también azulados, que produce un intenso escozor al tocarlo. Al final del invierno ya empiezan a verse cerca de la orilla las aguavivas. En algunas zonas de Canarias se conocen también con los nombres de ferreca y furrieca. Y también es para denominar a otro animal marino, como es la anemonia sulcata, que es un animal marino que vive fijo en las rocas de los charcos y bajíos, en grupos de muchos individuos. Su cuerpo es blando y contráctil, y forma una especie de manojo de fideo en su extremo superior alrededor de la boca. Produce también un escozor cuando se le toca. Las aguavivas se alimentan de pequeños peces y crustáceos. En otras zonas de Canarias también se le conocen como fideos y ortiguillas. Y yo creo que con esto ya le damos otro pequeño avance y la semana que viene seguiremos profundizando en el tema.
0: Seguiremos la próxima semana, Bernabé. Gracias, como siempre, compañero. Feliz martes para ti y a seguir protegiéndonos del calor.
1: Perfecto. Muchísimas gracias a ustedes. Un fuerte abrazo.
0: Otro abrazo para ti. Gracias. Última parada en nuestro magazine de hoy, Minutos Musicales con Bad Bunny, esto que suena y dice Café con Ron.

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Últimos minutos ya de nuestro programa de hoy. Vamos terminando nuestro magazine matinal y nos encontramos con las noticias de nuestra web terror.es. Recuerden que Teror acoge y será este próximo fin de semana la muestra de artesanía del agua con 25 puestos, evento que se va a desarrollar sábado y domingo 11 y 12 de julio en la calle Real y la Plaza del Pino en el marco de la Fiesta del Agua. Y Teror también acoge este 11 de julio la primera feria del chorizo con el desafío de conseguir el bocadillo más grande de la historia. La primera feria del chorizo de Teror, Unidos por el Sabor, tendrá lugar este sábado 11 de julio en la Plaza de Sintes desde las 10 de la mañana y hasta las 18 horas. Recordar también que la unidad móvil del DNI Pasaporte estará en Teror el 28 de julio. La solicitud de cita previa debe realizarse a

través del teléfono 928-6300-75 en horario de 9 a 13 horas o directamente en información del Ayuntamiento. Y en deportes, abierta la inscripción para el tercer torneo de fútbol sala Tero Copa 2026, evento deportivo que se va a celebrar el 29 de julio hasta el 1 de agosto con un máximo de 16 equipos de jugadores y jugadoras mayores de 16 años de edad. Inscripción abierta hasta el día 13 de julio a través del WhatsApp 684-390027 o el 640-13-3454. Y ya con estas noticias, nuestra sintonía y despedida.

Por hoy ya finalizamos, nos vamos, termina nuestro magazine matinal Vivir Teror. Recuerden que a las 21 horas tendrán la redifusión de nuestro programa y mañana en directo volvemos a estar con todos ustedes a partir de las 10 de la mañana. Gracias por elegirnos, hasta mañana, que sean felices y a protegernos del calor.

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Saludos cuando son ya las 10 de la mañana. Comenzamos en la sintonía de Radio Teror, nuestro magazine matinal. Vivir Teror. Calurosa jornada la de este martes día 7 de julio de 2026, en el que destacamos a través de nuestra web municipal que Teror acoge y será este próximo fin de semana la muestra de artesanía del agua con 25 puestos, evento que se va a desarrollar sábado y domingo, 11 y 12 de julio en la calle Real y en la Plaza del Pino en el marco de la fiesta del agua, y de forma paralela también se va a desarrollar la feria del chorizo que tendrá lugar este sábado 11 de julio. Ampliaremos esta información en nuestro programa de hoy, en el que vamos a contar como primera invitada del día con la edil de justamente desarrollo local de nuestro ayuntamiento, Ilenia Sánchez, comparte en el día de hoy la actualidad municipal. El apunte será del cronista oficial de Gran Canaria, Juan José Laforet, el rico menú de la compañera Alicia Rodríguez, y como cada día les vamos a acompañar hasta las 12:30. Vamos a iniciar ya nuestro programa junto a la actualidad, las noticias que aparecen en las portadas de los periódicos y también en nuestra web teror.es. Nos quedamos ya con la actualidad del día. Vamos con el repaso de la prensa, la sonrisa de toda España, en este caso con el gol de Lirio, un gol en el minuto 91 y a cuartos. Hacían contra la regla de gastos, nos están asfixiando. La consejera de se posiciona en este caso contra la propuesta del gobierno de Pedro Sánchez. El gobierno confía en que siga el reparto de menores. Y la EMET predice noches tropicales y tórridas en Canarias hasta el viernes. Cambiamos de portada, vamos ahora con la provincia, Diario de Las Palmas. También la imagen principal es para el Mundial celebrado en el día de ayer. Otras informaciones, Hacían revela contra las cuentas de España. Alerta por riesgo de incendios forestales con temperaturas sobre los 40 grados. Y sobre el Mundial que decimos, el chupinazo de Merino deja a La Roja en cuartos. 3 minutos sobre las 10 de la mañana. Vamos ahora con la información de nuestra web municipal, teror.es.

0: Y destacamos que Teruel acogerá y será este próximo fin de semana, 11 y 12 de julio, la muestra de artesanía integrada en el programa de la Fiesta del Agua, donde un total de 25 artesanos y artesanas de Gran Canaria y también de otras islas del archipiélago mostrarán en la calle Real y en la Plaza del Pino una amplia variedad de productos hechos a manos. La muestra es organizada por la Concejalía de Artesanía, que dirige la edil Jenny Santana, y va a permanecer abierta el sábado de 10 a 19 horas y el domingo de 10 a 15 horas. El evento artesanal va a coincidir también con la Feria del Chorizo el sábado 11 de julio, que se va a desarrollar en la Plaza de Sintes. Desde el Ayuntamiento de Teror se mantiene un compromiso firme con el sector de la artesanía, apoyando a artesanos del municipio, también de otras islas, con este tipo de muestras. Y referente a la Feria del Chorizo, 11 de julio, como decimos, un desafío el conseguir el bocadillo más grande de la historia. Todo ello dentro de esta feria bajo el lema Unidos por el Sabor, que comenzará a partir de las 10 de la mañana en la Plaza de Sintes, y va a reunir a productores de chorizo de Teror, también de la Isla del Hierro y Lanzarote, con una cita ensalzada, en este caso con la joya gastronómica. Se intentará también batir, como decimos, el récord histórico elaborando el bocadillo de chorizo de Teror de 600 metros de longitud con unas 10.800 porciones que se van a repartir entre el público a partir de las 10 y media de la mañana. Todo ello viene también acompañado de la ruta gastronómica que se va a desarrollar del 11 al 19 de julio y donde se van a poder degustar varios establecimientos del municipio, tapas y bocadillos entre 3 y 5 euros con bebida incluida. Entre los establecimientos se encuentra y se suma a esta iniciativa Majocaya, El Rincón de Marcos, La Gaveta de Cristo, Bar Diego, Molto Gilorio y Made in Teror. Y vamos ahora con otra información. La unidad móvil BIDOC de la Policía Nacional para expedir DNI y pasaporte estará en Teror el próximo 28 de julio, fecha para la que se puede solicitar cita previa a través del teléfono 928-630075 en horario de 9 a 13 horas o directamente en información del Ayuntamiento de Teror. El servicio atenderá con cita previa a 35 personas en horario de 9 a 12.30 horas en la unidad que se ubicará junto a la Alameda Pío XII. Y por último, la Concejalía de Deportes del Ayuntamiento de Teror, les recordamos que mantiene abierta hasta el próximo 13 de julio el plazo de inscripción para participar en la tercera edición del torneo de fútbol sala Terocopa 2026, que se va a celebrar del 29 de julio al 1 de agosto en el Polideportivo Municipal de Teror. Evento deportivo que está abierto a jugadores y jugadoras mayores de 16 años de edad que podrán participar en equipos masculinos, femeninos y mixtos. La inscripción se puede tramitar a través de los teléfonos de WhatsApp 684-390027 o en el 640-1334-54. Siete minutos pasan ya sobre las 10 de la mañana. Estamos en directo en la sintonía de Radio Teror. Vamos a hacer una breve parada y enseguida saludamos a nuestra primera invitada del día. Hoy vamos a compartir la actualidad municipal junto a la edil Ilenia Sánchez.
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0: Y seguimos en la... Perdón, y seguimos en la sintonía de Radio Teror. Oye, se nota la garganta seca con estas altas temperaturas que estamos teniendo. Y vamos a saludar ya a nuestra primera invitada del día dentro del marco del desarrollo de la primera feria del chorizo que llega hasta nuestro municipio. Nos quedamos con la edil de comercio del Ayuntamiento Terorense, Ilenia Sánchez. Buenos días, Ilenia. Saludos.
1: Hola, buenos días a todos.
0: Igualmente para ti, muchas gracias, Ilenia, por atendernos. Altas temperaturas las que estamos teniendo en estos días.
1: Sí, estamos ya sufriendo las consecuencias del verano, pero bueno, la previsión que es que aguante hasta el jueves y que el fin de semana nos dé un poquito de tregua.
0: Eso esperamos, que refresque en las próximas horas, aunque parece que hasta el jueves no van a ir bajando estas temperaturas, sobre todo para que no se nos derrita el chorizo de Teror.
1: Muy importante la suerte que vamos a tener, que el sábado hay previsto que el tiempo esté más fresquito y más agradable, pues para que todos nos visiten a esta primera feria del chorizo y, por supuesto, a comerse un trocito de ese bocadillo tan grande que vamos a realizar.
0: La fiesta del agua nos trae esta primera feria del chorizo y el reto de realizar el bocadillo de chorizo de Teror más grande de la historia. Todo ello además con una jornada gastronómica que se van a desarrollar del 11 al 19 de julio. Cuéntanos, ¿qué podemos destacar en primer lugar de lo que va a ocurrir el sábado?
1: Pues bueno, así es, hemos aprovechado pues la celebración de una fiesta tan tradicional como es la fiesta del agua, pues para enmarcar esta feria del chorizo tan típico, tan nuestro, y bueno, y aprovechar la coyuntura pues para realizar ese chorizo más grande de la historia. Tenemos el antecedente que ya en un año anterior ya se realizó un chorizo de esta envergadura, ahora aumentamos un poquito más los metros. Y nada, va a estar todo rodeado de un ambiente festivo, gastronómico, que donde podrán disfrutar pues numerosas tapas en la restauración elaboradas con este producto tan típico y tan nuestro al que rendimos un poquito de homenaje con esta feria. Y bueno, enmarcado el sábado pues en la realización de ese chorizo con la visita y la participación de numerosos productores de chorizo, bien de nuestro municipio como de islas vecinas que elaboran chorizo no como el nuestro pero dentro de la misma categoría, y todo esto ambientado pues con actuaciones musicales donde tendremos a media mañana la parranda de Teror y por la tarde el grupo Tataban.
0: No pueden faltar, por supuesto, los productores de chorizo local aquí en Teror, los nueces y terorero, pero también otros chorizos similares, ¿verdad? Chorizo de untar, muy parecidos, aunque con diferencias en el sabor.
1: Efectivamente, hemos querido contar para enriquecer aún más esta feria pues con productores de chorizo que son similares al nuestro, pero no iguales, que se elaboran en otras islas, como puede ser el Hierro o Lanzarote o Tenerife.
0: Bueno, pues hay que acercarse este sábado a la Plaza de Sintes pues para también probar estos otros chorizos. Vamos a centrarnos en el bocadillo más grande de la historia. Ya hace algunos años se realizó esta misma iniciativa, logrando 500 metros de bocadillo. Por lo tanto, hay que superar esa cifra.
1: Sí, en esta ocasión queremos intentar llegar a los 600 metros. Esperemos que lo consigamos. La verdad que es una tarea bastante laboriosa y complicada de gestionar y de elaborar en sí también. Pero bueno, confiamos en que así va a ser y nada, invitarlos a todos a que vengan a degustar una porción de ese bocadillo, que en torno creemos que saldrán aproximadamente más de 9.500 porciones.
0: Más de 9.500 porciones en estos 600 metros de longitud de bocadillo que van a elaborar a partir de las 10 de la mañana de este sábado. Y van a contar con la colaboración y el buen hacer del chef Aridane Rivero, quien también dirigió esta iniciativa cuando se hizo por primera vez.
1: Efectivamente, hemos querido contar de nuevo con él, pues precisamente por eso, porque él elaboró el primer bocadillo de chorizo que se hizo, y bueno, ya la experiencia es un grado, conocemos como se elaboró aquella vez, pues para mejorar aún más en la organización y realización del mismo.
0: Bueno, gran reto el que va a afrontar Aridane, pero no va a estar solo. Ilenia, tendrán que haber voluntarios, ¿no? Colaboradores que estarán abriendo pan y untando chorizo.
1: Más de 30 voluntarios tenemos en la elaboración del chorizo, del bueno. Bocadillo de chorizo.
0: Muy bien, o sea que ya tienen ese equipo compuesto, hecho para realizar el bocadillo. ¿Y cómo se va a repartir, cómo se va a organizar esa parte? Quienes acudan a la Plaza de Sintes podrán degustar el bocadillo, pero también tomarán algo de bebida.
1: Sí, habrá a lo largo de todo el bocadillo habrá cuatro zonas de distribución para que la gente no se aglomere y las colas no sean muy largas ni haya mucho tiempo de espera. Habrá cuatro zonas de distribución donde podrán coger la porción de bocadillo y también degustar, pues habrá refresco Clipper, obviamente no podía faltar acompañando un bocadillo de chorizo, un Clipper de fresa y obviamente pues nuestra agua de Teror.
0: Muy bien, agüita de Teror y Clipper para bajar el bocadillo y disfrutar esa combinación de sabores. Dentro de la feria

0: de queso o de otro sabor, pues también lo pueda realizar. Hablabas de actuaciones musicales, nada más y nada menos que la Parranda de Teror va a animar al mediodía la Feria del Chorizo a partir de las 12 y ya por la tarde, sobre las 4, un grupo que trae muy buen ritmo siempre, como es Tata Band.
1: Sí, pues bueno, empezamos esa mañana musical, pues no podía ser menos que con la parranda, con nuestra música tradicional, y para finalizar el acto, pues un poquito más de movimiento, pues con este grupo musical, pues que hará el cierre final de la feria.
0: Por lo que nos cuentas, Ilenia, esta Feria del Chorizo es toda una fiesta, ¿no? Para ir en familia, pasar la jornada del sábado y disfrutar de los productos locales.
1: Efectivamente, es un día para disfrutar en Teror, disfrutar de nuestra zona comercial y pasar todo el día aquí.
0: Y también tenemos que destacar que el mismo día 11 se inicia la ruta gastronómica que va a acompañarnos hasta el 19 de julio, unidos por el sabor, con la oportunidad de conseguir tapas y bocadillos a muy buen precio.
1: Efectivamente, no podríamos enfocar esta feria pues sin acompañarla pues de una ruta gastronómica donde se ponga en valor este producto tan típico nuestro y obviamente en valor también pues nuestra gastronomía local.
0: 3 y 5 euros, bebida incluida, serán esas tapas y esos bocadillos de los establecimientos que ya se han sumado, como son Majocaya, El Rincón de Marcos, La Gaveta de Cristo, Bar Diego, Molto Gilorio y Made in Interior. Es una buena ruta la que tenemos por delante.
1: Hombre, por supuesto, para complementar esa mañana de ese día de sábado y cualquier otro día de la semana, pues es maravillosa.
0: Claro, recordamos que no solo será el sábado la ruta gastronómica, sino que durará hasta el 19 de julio. Ilenia, ¿y cada uno de estos establecimientos de hostelería, de restauración, realizarán su propuesta? ¿El chorizo es protagonista o también trabajarán con otros productos?
1: Sí, el chorizo será protagonista, pero no descartamos que también aparezca algún producto nuevo.
0: Bueno, pues nos tendremos que dejar llevar y descubrirlo, ¿no? Realizando esa ruta e ir visitando cada uno de ellos y cada uno, bueno, pues elegir su pincho o su tapa favorita. ¿Esto está marcado en un concurso, Ilenia, o no? Es decir, simplemente una ruta gastronómica.
1: Sí, está marcado en un concurso que, bueno, que ya se irán conociendo los ganadores en estos días.
0: Bueno, pues con todas las ganas de conocer y de disfrutar sobre todo la ruta gastronómica, la Feria del Chorizo, este sábado arranca en la Plaza de Sintes, va a ser un acontecimiento bastante llamativo, estoy seguro, Ilenia, que va a traer a numeroso público, la gente de Teror se va a volcar, pero también público de otros municipios y turistas que por curiosidad querrán ver ese inmenso bocadillo.
1: Efectivamente, yo los invito a todos a disfrutar de esa mañana en Teror y que venga de guste nuestro producto tan típico como es el chorizo y que aprovechen y disfruten.
0: Pues para disfrutar está el fin de semana en Teror, dentro también de la programación de la Fiesta del Agua. Vamos ahora con la Concejalía de Desarrollo Local, aprovechando que estás con nosotros, Ilenia, destacar también que desde hace ya algunas semanas se ha iniciado un nuevo plan de empleo. De hecho, podemos ver a estos trabajadores ya en diferentes puntos del municipio acometiendo labores de desbroce, de limpieza. Cuéntanos un poquito.
1: Sí, hace como a principio del mes de junio concretamente, uh-huh, empezaron más de 25 trabajadores, concretamente, si no me baila ningún número, 29 trabajadores en diferentes áreas, entre ellas está vías y obras para la limpieza y desbroce y arreglos de determinadas zonas, que ya los tenemos trabajando por todo el municipio. Tenemos peones de jardinería que van a la sección de parques y jardines, tenemos pintores, albañiles, algún fontanero, tenemos personal administrativo que está en las dependencias de las oficinas municipales. Y bueno, con todos ellos pues se le da cabida a este plan de empleo subvencionado por el Cabildo y por el que damos la oportunidad de un trabajo y una formación profesional, una formación de cara a la búsqueda de empleo para ellos.

0: vez que finalice este plan, que será en el mes de diciembre.
1: Porque es una oportunidad, como bien acabas de subrayar, formativa, pero también de empleabilidad. Hablamos de personas que son parados de larga duración.
0: Efectivamente, son parados de larga duración, que también van a recibir, antes de finalizar este plan de empleo, una formación en competencias digitales que que les ayudará pues en esa búsqueda de empleo, les ayudará a tener recursos de cara a elaborar un currículum en mejores condiciones, para aumentar su visibilidad de cara a la búsqueda de empleo, o simplemente hacer trámites administrativos que hoy en día son tan necesarios como el uso de la sede electrónica.
1: Muy bien, pues ¿será hasta qué mes continuará activo este plan de empleo?
0: Hasta principios de diciembre.
1: Principios del mes de diciembre. Muy bien. Pues, Ilenia, gracias por estos minutitos, atendernos. No sé si quieras aprovechar estos últimos segundos para compartir alguna información más.
0: No, de momento yo creo que hemos actualizado todas las áreas que ahora mismo tienen novedades y nada, invitarles a disfrutar del fin de semana entero.
1: Pues vamos a por ese fin de semana, por la primera Feria del Chorizo, que sean muchas más las que se desarrolle en las Fiestas del Agua y en nuestro pueblo, y a por ese pedazo de bocadillo, el más grande de la historia. Un saludo, feliz jornada para ti.
0: Igualmente para todos.
1: ...10 y 25 minutos de la mañana. El compañero Juan José Laforet con el apunte del día nos espera en breve. También Alicia Rodríguez con el rico menú del día. Pero ahora vamos a hacer una breve parada y volvemos. Sigan conectados.
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0: Avanzamos en la sintonía de Radio Teror, 10 y 40 de la mañana. Damos paso al cronista oficial de la isla de Gran Canaria, Juan José Laforet. Él nos trae el apunte del día.
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2: Muy buenos días, un cordial saludo. Bueno, apenas ha entrado el mes de julio, estamos el día 7 y ya parece que todo ha cambiado o bastante ha cambiado en el ritmo de la vida cotidiana, en las sensaciones de nuestro salir a la calle, ¿verdad? También este calor que oprime bastante algunos puntos de Gran Canaria con mucha fuerza, pero todo eso también nos da ese paisaje del estío Gran Canario que a lo largo de los siglos pues también ha marcado la vida y el devenir de la isla de Gran Canaria. Por eso es bueno aprovechar estos momentos, estos días de julio, del julio estival, para un poco plantearnos redescubrir el paisaje isleño. Y es que los días de julio, que ahora se van iniciando, de vacaciones para unos, de tiempo lento y sedado para la inmensa mayoría, pueden constituir una oportunidad magnífica para redescubrir el paisaje insular. Ese entorno que, pese a tenerlo al alcance de la mano a lo largo de todo el año, no se disfruta y se contempla con el sosiego y la meditación necesaria para descubrir, analizar o intuir miles de pequeños detalles que hacen del mismo un hecho singular, sugerente, acaparador de espíritus y voluntades. El verano es también una época ideal para acercarse al paisaje isleño y degustarlo en su diversa y antagónica geografía, pese a quienes no lo recomiendan, pues creen que hay que esperar a los meses de invierno y primavera, cuando los tonos verdes lo maquillan. Un paseo muy relajado en las tardes estivales, entre el calor y la brisa de los alisios, permite descubrir en su plenitud una de las virtudes casi únicas del paisaje Gran Canario, la luz que lo hace distinto y diverso a cada instante. Los cambios continuos en la sombra, la riqueza mágica de sus tonalidades, el reflejo de los colores en todos sus matices, en el silencio que lo envuelve en este tiempo, infunden todo ello en el espectador una dosis de serenidad, de regocijo, de relax, que supondrá una auténtica experiencia de ocio, de descanso del cuerpo y del espíritu. No dudo que este haya sido el motivo de inspiración y de sosiego para muchos artistas y escritores, isleños o foráneos, que han dedicado al paisaje Gran Canario unas reflexiones y unas descripciones tan acertadas que al transcurrir del tiempo han sido asumidas como una expresión común, anónima, casi natural. Unamuno, aparte de su archiconocida descripción del paisaje de Tejeda, llamó a Teror el pueblo apacible. Frailés, con sus crónicas, nos legó unas deliciosas y acertadas narraciones sobre muchos pueblos y lugares de Gran Canaria, que parecen responder a lo que Ortega y Gasset decía de ciertos paisajes que se podían contemplar con la yema de los cinco dedos. Aquí debo rememorar también un libro delicioso, La Isla, de Antonio de la Nuez Caballero, en el que se puede acceder a un ambiente insular muy hermoso. En estos días de julio se redescubre un paisaje isleño diferente, exclusivo, tanto en el sosiego del paseo vespertino, cuando el calor afloja, como en la lectura de muchísimos textos en los que ha sido recreado y reformulado con una acertadísima visión, con esa intuición que hoy, en las horas estivales, permitirá al lector, si las aprovecha adecuadamente, reencontrarse con su entorno y con él mismo. Disfruten ustedes de todo ello. Disfruten de estas horas que el tiempo estival nos regala. Disfruten de esos libros que nos legaron tantos autores de muy diversos siglos y que reflejan el ser y sentir de los Gran Canarios ante su paisaje, ante sus usos y sus costumbres, ante un atardecer frente al mar de Agaete o ante el barranco de Tejeda o en el entorno de la arboleda de Osorio. En fin, aprovechemos este tiempo de julio para ese paseo vespertino que nos llena el alma y nos hace volver a casa con una sonrisa muy grata en el rostro. Un cordial saludo y hasta el próximo martes.
0: Hasta el próximo martes con La Foret y el apunte del día. Seguimos en Radio Teror, ahora con nuestro menú del día.

0: Espero que con el calor que tenemos en el día de hoy, la compañera Alicia Rodríguez lo tenga en cuenta a la hora de hacer el menú del día. Saludos, Alicia.
1: Hola, buenos días, aquí estamos.
0: Ay, Dios mío, yo no quiero nada más que beber agua fría.
1: Ay, sí, no, bueno, no es tan bueno, ¿no? Pesquita, sí, fría, fría, no. Ah. Ya lo que tengo yo, una botella fuera de la nevera y otra dentro, la voy mezclando.
0: Ah, también buena idea, ir mezclando el agua mitad y mitad, un poquito de cada.
1: Sí, sí, sí, más o menos, para que no caiga la de la nevera, bien. Uh-huh. Porque hace, a mí por lo menos me fastidia la garganta, lo muy frío, frío.
0: Sí, bueno. Yo es que con el calor que hace prefiero beber agua fresquita. Bueno, pero de agua no podemos vivir solo.
1: No, no, claro que no.
0: ¿Qué preparamos hoy en el menú, Alicia?
1: Mira, vamos a hacer unos plátanos maduros rellenos de carne y queso.
0: Plátanos maduros rellenos de carne y queso.
1: Y fíjate tú.
0: No los he probado nunca, ¿eh? O sea que va a ser la primera vez que los prepare.
1: Pues mira tú, encontré la receta y original por lo menos es.
0: Venga, mira, vamos con ella.
1: 4 plátanos maduros, 1/2 kilo de carne molida, si la quiere uno mezclado o de pollo o de la que uno prefiera. 1/2 cebolla picada, 1/2 pimiento picado, 2 dientes de ajo o majado, 1/2 taza de salsa de tomate, 1/2 taza de queso mozzarella rallado, sal y pimienta, orégano, perejil o cilantro, lo que uno quiera. Mira, horneamos o fríe los plátanos maduros hasta que estén dorados y suaves. Luego hazle una abertura en el centro sin partirlos por completo. En un sartén sofreímos la cebolla y pimiento, los ajos y agrega la carne molida, sazona al gusto y cocina hasta que estén jugosos. Añade la salsa de tomate y mezcla bien. Rellena los plátanos con la carne, agrega queso y por encima y llévalos al horno hasta que, o a la freidora de aire, que el queso se derrita. Decora con perejil o cilantro y lo servimos caliente. Y si quiere frío también. Uh-huh. Esto se puede comer de una manera o de la otra.
0: O sea que lo podemos tomar bien frío o caliente.
1: Pues sí, lo tiene uno ahí preparado y lo pone en la nevera y si quiere lo calientes y si no lo, o te lo comes tal cual.
0: Uh-huh. Muy bien.
1: La verdad es que es una opción lo de los plátanos con la carne, fíjate tú.
0: Ahí están esos ricos plátanos con carne y queso y vamos a acompañarlos con el postre.
1: Pues mira, como no, un helado de frutas con yogur.
0: Eso sí me gusta. Venga, vamos con helado con frutas y yogur.
1: Mira, vamos a necesitar 2 tazas de frutas congeladas, fresas, mango, plátano, fruto rojo, lo que uno tenga por ahí. 1 taza de yogur natural o yogur griego, 1/2 cucharada de miel y 1 cucharadita de extracto de vainilla para darle poquito al helado. Coloca las frutas congeladas en una batidora o procesador de alimentos. Añade el yogur y la miel y tritura hasta obtener una mezcla cremosa y homogénea. Sirve inmediatamente como helado suave o congela durante 1 o 2 horas para que esté más tenga consistencia. Y nada, ya tenemos nuestro heladito, fíjate tú qué rico, de frutas y yogur.
0: Rico heladito.
1: Se puede hacer de una fruta o de varias frutas.
0: Uh-huh. Y hacer bueno, incluso de tus frutas favoritas, aquellas que te gusten más, ¿no? Puedes combinarlas.
1: Pues sí, bueno, mira, yo hace unos días, el sábado, tenía unos plátanos así que estaban ahí a punto tal, le puse un yogur, lo batí, lo puse en un tupper en la nevera y ya tenía yo un postre.
0: Uh-huh. Ahí está, pues tenemos el postre. Compi, muchas gracias a protegernos, a resguardarnos del calor y mañana volvemos con otro menú diferente.
1: Pues seguro que sí, hasta mañana entonces.
0: Hasta mañana, Alicia, muchas gracias, feliz día para ti.
1: Venga, para ti, para todos.
0: En solo 10 minutos ya serán las 11 de la mañana. Y les invitamos a que sigan conectados a Radio Teror, porque nuestro próximo invitado va a ser el pregonero de la Fiesta del Pino 2026, el doctor Luis Peña. Nos va a acompañar en tan solo unos minutitos. Vamos a poder entrevistarle por primera vez después de anunciarse que él será la persona encargada de pregonar las fiestas del Pino, fiestas de interés turístico nacional, edición especial, la de este año. Pues con nuestro vecino, don Luis Peña, hablaremos en tan solo unos minutos. Sigan conectados.

Y tengo por aquí un temita musical para ir quitándonos la sensación de calor, y lo hacemos con Karol G. Mírame ahora. Seguimos enseguida, no se vayan.

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0: Seguimos en Radio Teror. Como bien sabemos, la semana pasada se dio a conocer el nombre de la persona encargada de pregonar la fiesta del Pino 2026. El doctor Luis Peña será el responsable de dar el pistoletazo de salida a la fiesta mayor de Gran Canaria. Tenemos la oportunidad de poder saludarle a través de la sintonía de Radio Teror. Don Luis, buenos días y bienvenido.
1: Muy buenos días, muchas gracias por contactar, muy amable.
0: Un placer y gracias a usted por atendernos, Luis, y compartir estos minutos en los que vamos a poder también realizar una antesala a este pregón del Pino que será a finales del mes de agosto. Lo primero, felicitarle por la elección.
1: Muchísimas gracias por las felicitaciones y agradecerle a la Corporación Municipal, precisamente a José Agustín Arencibia y don Sergio Núñez, la amabilidad que han tenido junto con el resto de la corporación en pregonar esta fiesta de 2026. Para mí es un orgullo y un motivo de satisfacción. Muchas gracias.
0: Bueno, don Luis, pediatra, doctor, conocido, una persona popular en nuestro municipio, hijo de Teror, además hijo predilecto, y también este año hijo predilecto de la isla de Gran Canaria. Este 2026 es un año especial.
1: Sí, la verdad que es un año especial que bueno, la vida viene así, de esta manera, y han venido uno tras de otro, y estoy muy agradecido al Ayuntamiento de Teror, pero también al Cabildo de Gran Canaria, a la universidad, a mi hospital y sobre todo a mis pacientes, a los que de alguna manera he tratado de cuidar y tener un servicio para ellos. Es reconfortante, muy reconfortante lo que estoy haciendo, y bueno, y allí estamos trabajando para perfilar el pregón de las fiestas del Pino 2026.
0: De lleno en esa labor, ¿no?, en la elaboración del pregón. Don Luis, ¿cómo recibió la noticia? Cuéntenos, aunque ya adelantó algo el día de la presentación, y también destacó el orgullo que significa para usted ser de este municipio.
1: Sí, la verdad que yo soy pediatra, yo trabajo en el Hospital Materno Infantil, y entonces, pues, hace como 2 meses, quiero recordar, pues recibí una llamada del secretario del alcalde de Teror, de José Agustín Arencibia, porque quería visitarme aquí en el Hospital Materno Infantil. Pues no entendía bien qué es lo que realmente quería, ¿no? Entonces vino el alcalde y su teniente de alcalde, don Sergio Núñez, y aparecieron aquí en el hospital, en mi despacho que tengo aquí en el hospital. Y me dijeron esto, ¿verdad? Fue una sorpresa porque no esperaba que fueran a decirme esto, y de inmediato pues acepté, como no podía ser de otra forma. Yo sigo empadronado en Teror, yo voto en Teror, mantenemos nuestra casa tradicional en Teror. Yo nací en Teror, nací en la casa donde estamos en Teror, también mis hermanos, y estoy muy ligado al pueblo, como un ciudad que yo le tengo muchísimo cariño, vamos, muchísimas frecuencias al pueblo. La Navidad siempre la pasamos ahí el 24, siempre vamos toda la familia. Eso es inevitable, siempre lo hemos pasado. Y muchas fiestas estamos llevando, y ahora que pasaré a otro estado. Voy a mantenerme jubilado activo, o sea, ahora por la edad, la labor asistencial del hospital no la llevaré, aunque estaré ligado a ello, pero sí de la universidad y también ejercicio libre de la profesión. O sea que voy a seguir en todo esto. Y va a tener mucha importancia el pueblo que siempre quiero. Durante mis reuniones o cuando siempre viene visitantes, colegas, amigos, pues siempre es de obligado cumplimiento ir a Teror, y ya me encargo yo de enseñarles las excelencias que tienen ese pueblo. Y que realmente me aprendí de ese pueblo, de sus vecinos, de la gente, de la familia, de todo el pueblo, que lo que creo que es la esencia de ser un pueblo, siempre acompañado de nuestra madre, la Virgen del Pino, que de alguna manera nos arropa a todos, y es una madre que protege, que cuida, que mantiene, como lo es la madre canaria. Quizás todas esas cosas con los años se viven mucho más, y es lo que yo creo. Mi palabra es agradecimiento a todo el mundo, humildad por haberme dado este privilegio, y responsabilidad sobre mí mismo. Espero estar a la altura de lo que el pueblo de Teror y el pueblo de Gran Canaria lo precisa.
0: Ahora que la agenda tal vez se lo permite más, pues podrá estar más tiempo aquí en su pueblo. También la población ha tenido, o usted ha mantenido un vínculo especial con los vecinos y vecinas. Al ser pediatra, muchos de los niños y niñas de Teror han pasado por su mano.
1: Sí, sí, y muchos son ya adultos. Y veo a hijos de sus hijos. Listo, es una relación de niños que hoy son adultos, lo que también mi padre sabe que fue maestro nacional, ¿verdad? Y viví también esa parte de ver a todos esos niños, creo, cuando ya 8, 10 años, 12 años, esos niños que hoy son de mi edad o son un poquito menores y que también pues hoy han hecho, son personas que han hecho carrera en su vida a distintos niveles, o profesional, o empresarial, o en fin, todo. Entonces, también hay un vínculo muy especial con el pueblo. No tengo muy estudiado, no solo el pueblo, sino la gente del pueblo, que son los que conforman el pueblo. Y este vínculo lo tengo muy, muy arraigado. Y cuando era que de Teror, pues siempre. Y con orgullo siempre lo digo, ¿no? En mi despacho, en el hospital, que pone siempre nacido en Teror. Yo digo, sigo empadronado en el pueblo, yo voto en el pueblo, yo soy un vecino de Teror. Pero estoy constantemente en el pueblo, pero bueno, es como aquel padre que trabaja mucho, pero que cuando necesita está. Vale.
0: En su corazón seguro que de forma especial. Decía que en su corazón y en sus sentimientos y emociones, que seguro que de forma especial. Y con esas emociones me quiero quedar y aprovechar también estos minutos para que haga usted un ejercicio y recuerde un poco esas fiestas del pino de antaño, de cuando usted era niño.
1: Pues, pero recuerdo, claro, imagínese usted, era un pueblo, ya era un pueblo bullicioso, porque el pueblo, la gente no tenía coche propio, no había, había que ir en el coche de hora de casa, pero la vida se hacía en el pueblo, había de todo ahí en el pueblo, todo lo que pueda estar un centro comercial, bueno, había de todo, pescadería, todo lo que pudiera haber, ¿no? Fontanero, en fin, electricista, todo esto, sí, pero a otro nivel. Pero claro, llegar a la fiesta del pino era una preparación muy grande, tanta gente que llegaba, todos los peregrinos que van llegando, todas estas mujeres que venían, todavía lo siguen haciendo, que vienen de otras latitudes, venían caminando, ¿vale? Y llegaban a los San Juanes de las casas, que siempre estaban abiertos en aquella época, y se quitaban esos zapatos con los que venían caminando, aparece por eso un zapato de domingo, como llamamos, para ir a visitar a la patrona. Todas aquellas promesas de gente que venían de rodillas desde el principio de la plaza, de rodillas hasta llegar a la Virgen, entrar con las manos en cruz, ¿verdad? Para un niño que era como algo impresionante. Llegaban los veraneantes, cuando llevábamos a la gente de Soto de las Palmas, yo conocí porque venían a veranear al Teror cuando todavía existía el sur de la isla, que era puerto de veraneo. Entonces todos los ventorrillos, los parranderos que llegaban, pues para un niño que yo era absolutamente en galanamiento, las verbenas que se posaban posteriormente, en fin, luego llegar a la patrona de la Virgen, ¿no? La Virgen salir fuera, la procesión, los militares que ahora aún se mantienen, la bajada de la Virgen, la romería ofrenda, hay muchas cosas que se mantienen, ¿verdad? Con otro aire, pero para un niño era algo impresionante. Luego, como niño, lo que nos gustaba era correr ahí por todos aquellos kioscos y coger chapas, porque cuando usábamos chapas y habían chapas que no conocíamos, ¿verdad? Y de esto sabíamos el refresco que era o lo que tenía. Esa es la impresión de los niños, las sillitas, que ya no existen, sillitas es un poco peligrosa, todos estos ferios de feria, en fin, las churrerías, las papas fritas que se cocinaban, las garapiñadas, las manzanas, en fin, todo esto son recuerdos que todavía sigo manteniendo en memoria y que ahora, al estar hablando los pregones, me vienen más a la memoria, entonces, esta memoria colectiva que estoy mirando, y esto conforma lo que es un pueblo, y es lo que va. Pero yo defino, siempre estamos en el pueblo, siempre venimos. Como todos los vecinos, pues, arreglamos la casa antes de que llevaba para visitar. También era visitante, ¿no? Recuerdo a mi padre, y mi padre era una persona que a mí me da mucho respeto, y cómo venía su padrino que vivía en Santa Villa, y venía caminando y llegaba a mi casa, y recuerdo la Virgen del Pino. Mi padre se arrodillaba antes y le besaba la mano para pedirle la bendición. Venía aquí, me aparecía a mi padre, ¿no? Poniéndose de rodillas ante su padrino. El padrino le aparecía como si fuera un rey. ¿Me explico lo que le digo? Esa imagen la tengo grabada en la casa. Es esas costumbres de aquella época, el respeto, la solidaridad, el compromiso, todo lo que hay.
0: Costumbres y tradiciones que han ido cambiando algunas de ellas, la propia fiesta ha ido evolucionando. Además, este año usted pregonará un pino especial, por primera vez, fiesta de interés turístico nacional. ¿Qué le parece?
1: Me parece algo muy significativo y algo merecido en todos los aspectos. Para mí es un honor ser el primer pregonero que hace este año, que es el 2026, lo cual para mí todavía es un doble honor con todo esto. Me parece algo impresionante que sea, porque es absolutamente merecido. Son las fiestas mayores de Gran Canaria, son las fiestas de Teror. Siempre arriba con su Virgen del Pino, lo alto de su altar, que es al fin y a la postre, que une a todos los vecinos del pueblo y sobre el cual se mantiene toda la vida en sus diferentes facetas, pero lo que es la Virgen del Pino, esto nos marca absolutamente. Me parece excelente que haya sido todo eso, era una mayor proyección, no solo la fiesta del Pino, sino el pueblo de Teror, y bueno, estamos en un momento ahora que no debemos olvidar nunca nuestras tradiciones. Las tenemos que mantener vivas. Y que todavía Teror lo hace y sigue manteniendo. Sigue manteniendo Judas, ¿verdad? Sigue manteniendo la batalla del castillo y el castillo y el barco, el rancho de ánimas. Hay una serie de cosas que siguen en el tiempo, que me vienen a mí a la memoria. Esto no puedo perder. La cultura popular y lo que nos han transmitido nuestros abuelos, nuestros padres, esto tenemos que mantenerlo a capa y espada. Y esto es muy importante, no solo nosotros, sino para las generaciones posteriores. Esta es mi impresión y lo que yo ahora ya, que ya llego al final de una etapa, de una vida profesional, le doy la mayor importancia. La importancia siempre son las personas. Esta es la importancia mayor que hay, es lo que yo pienso.
0: El pino es tradición, es cultura, es devoción. Ha nombrado en varias ocasiones durante estos minutos a la Virgen del Pino, a nuestra patrona. Por lo tanto, intuyo, don Luis, que es usted un hombre de fe.
1: Sí, soy un hombre de fe. No soy un practicante acérrimo, pero sí soy un hombre de fe. Soy un hombre de fe y soy muy tradicional. Muy tradicional, se me ha planteado la palabra, tradicional de las costumbres de nuestro pueblo. Entonces, soy hombre de fe y me gustó mucho ir al pueblo. Cuando voy siempre a Teror, siempre paso por la iglesia y, en fin, sí, soy un hombre de fe. Estoy y mantengo. Pero una fe bien entendida, ¿vale? Desde el servicio, desde la solidaridad y del trabajo. Una fe bien entendida y ayuda. Y la ayuda, pero también en los ratos buenos y también en los ratos malos. O sea, hay que entenderlo. Todo esto y aparte, como esto es una tradición, y para la gente que no tenga fe, pues hay que pensar que las fiestas del Virgen del Pino son fiestas de un pueblo, son las fiestas de las tradiciones, de las personas, de cómo se fue conformando la sociedad canaria, más de 5 siglos, cómo se ha ido conformando con nuestras costumbres y con nuestra identidad, que nunca debemos perder, ¿vale? Unido también al cuidado como pediatra de la infancia, una sociedad que no. Una sociedad que protege a sus niños, protege su futuro. Entonces, no hay que pensar solo en la Virgen del Pino, sino en ese niño que tiene su brazo, que a veces nos olvidamos, el niño, la Virgen y el niño, pero la Virgen, la madre del niño. Al fin y al cabo, importante la Virgen, pero importante su niño, que conforma a todos los niños que tenemos hoy en día. La protección a la persona, la protección a la infancia. Darle y guardar oportunidades a todos los niños que tengan su alimentación, que tengan toda su educación, que tengan su salud, porque estos niños serán los que nos van a llevar dentro de un tiempo y son los que podemos recibir. Entre mejor esté formado estos niños, entre mayor tenga toda su cultura, entre mayor igualdad de oportunidades, esto es importante, igualdad de oportunidades independientes de la condición social, del sexo y de la de donde venga. Esto es importante para que esos niños con igualdad de genética puedan desarrollar lo que la sociedad le tiene que dar. Este es mi mensaje, lo digo yo como pediatra, y ahí interviene esa imagen de la Virgen del Pino con un niño al lado al que está protegiendo.
0: Le pregunto ahora a don Luis sobre el pregón del 28 de agosto. Ya está perfilado, está escrito, está en ello.
1: Estoy en ello. Estaré en ello hasta el día antes, que lo tengo bastante perfilado ya con unas ideas que tengo. Será evidentemente un pregón costumbrista, como tiene que ser alguien que sea del propio pueblo. Será una parte también de mi vivencia como pediatra, y por lo que tiene que ser, y otra parte de la Virgen del Pino y la conmemoración, evidentemente, de este hecho de ser una declarada como fiesta de interés turístico nacional. Esto es un poco el conjunto que voy a hacer, y espero que sea algo que la gente

0: ofrece esa sensación que tenemos todos, que es un poco cultural, metida incluso para los que no son creyentes, ¿verdad? Pues también, también es igual, o incluso otras culturas, otras religiones, al fin y al cabo van ahí. Esto es un poco lo que yo les quiero decir.
1: Pues nos quedamos con ganas de ese pregón el 28 de agosto. Queda tiempo por delante para que continúe perfilándolo. Seguro que volveremos a hablar. Luis, es un placer saludarle en esta primera toma de contacto después de anunciar su nombre como pregonero del Pino 2026. Gracias por estos minutos y ya sabe que cuando habla para los micrófonos de Radio Teror, habla también para sus vecinos y vecinas.
0: Sí, es así. Yo le agradezco mucho que se haya contactado conmigo y vuelvo a reiterar el agradecimiento a toda la Corporación Municipal de Teror. Agradecimiento que quiero compartir con los vecinos y que a mí me ha tocado este año, pero yo soy un vecino más del pueblo y cualquier otra persona lo pudiera dar sin ningún problema. Yo soy un representante de los demás, pero lo hago con humildad y con responsabilidad. Muchísimas gracias por contactar conmigo y buenos días a usted y a todos los vecinos del pueblo.
1: Muchas gracias a usted, don Luis. Un abrazo, hasta pronto.
0: Un abrazo y hasta pronto, a su servicio. Gracias.
1: Bueno, y para poder disfrutar del pregón de la fiesta del Pino, primero tenemos que disfrutar de la fiesta del agua, que comienzan este próximo viernes con la lectura del pregón, que será de la mano de la Asociación Sociocultural Movimiento del 92, del barrio del Palmar. Por ello, vamos a hablar a continuación con una de las componentes del mismo, de este movimiento, de esta asociación. Nos atiende Belén Ortega. Saludos, Belén. Buenos días. Bienvenida.
2: Buenos días, Israel.
1: Muchas gracias. Muy bien, Belén. Gracias a ti por saludarnos. Hoy nuestro programa, o este tramo del programa, va de pregoneros. Acabamos de hablar con Luis Peña y ahora hablamos contigo.
2: Qué bueno, lo oí. Yo conozco personalmente a don Luis, es el médico de mis hijos y es un orgullo oírlo hablar y verlo como pregonero de la fiesta del Pino, la verdad.
1: Por lo tanto, ¿contenta con la elección?
2: Hombre, maravillosa. Sí.
1: Vamos a hablar ahora del pregón de la fiesta del agua. En este caso, tú y tus compañeros de este colectivo van a ser los encargados de pregonar la fiesta. Cuéntanos, ¿cómo surgió la invitación, Belén?
2: Pues, mira, surge una llamada que nos hace el alcalde a uno de nuestros componentes, a Gustavo Ojeda, y le hace el ofrecimiento. Y la verdad es que nos quedamos sorprendidos porque no lo esperábamos en absoluto. Esto de ser pregoneros es una cosa como muy, no sé, no es que creamos que no lo merecemos, ¿no? Sino que crees que personas como, por ejemplo, los anteriores pregoneros, José Carlos, Maribel, que son personas que tienen una trayectoria tan importante en nuestro municipio, lo ves tú con un, no sé, con un propósito, ¿no?, de ser pregoneros, ¿no? Pero nosotros, que nos dedicamos a entretener y a entretenernos, no es que pensáramos que no éramos merecedores, sino que te quedas un poco en shock, ¿no? Es como nosotros, y lo tuvimos que pensar, ¿eh? No fue una decisión así rápida, así, lo tuvimos que pensar. Luego lo meditas y dices, ¿y por qué no? ¿Por qué no? Si esto va a quedar en la memoria de nuestro barrio, nuestro municipio, y es un honor realmente ser pregoneros con toda la humildad, como dice don Luis, con toda la humildad y con todo el respeto del mundo.
1: Buena lectura esa, de lo que significa un pregón y la responsabilidad del mismo. ¿Qué podemos destacar de la Asociación Sociocultural Movimiento del 92 del Palmar, Belén? Entendemos que surgió en el año 1992.
2: Exacto, surge en el año 92. Y pues destacar que llevamos pues 30 años dedicándonos a hacer cositas por nuestro barrio, de llevarlas por donde, allá donde nos reclaman, y que ha sido una trayectoria, aunque han habido momentos de parón, ininterrumpida prácticamente, ¿no? Hemos hecho tenemos un montón de proyectos a nuestras espaldas y bueno, eso es lo que yo destacaría, ¿no? Que ha sido una trayectoria larga y continuada en el tiempo.
1: Una generación esta de hombres y mujeres implicados en el barrio del Palmar, participativos en el ámbito social, cultural y popular, han realizado, ¿no?, muchas acciones a lo largo de estos años.
2: Sí, desde el año 92...

0: Llevamos haciendo, nos hemos propuesto hacer una obra por año, aunque no siempre lo hemos conseguido porque hemos tenido pequeños paroncitos para, bueno, pues a veces es difícil conciliar el tiempo que uno tiene libre para ensayar con los trabajos, la casa, los niños. Pero una vez que ya ha superado ese trance, ¿no?, de niños pequeños y demás, pues cogimos carrerilla a partir de 2017, prácticamente desde 2017 tenemos una obra teatral por año, a veces dos.
1: Nada más y nada menos, con lo difícil que es producir, crear, porque ustedes además hacen el texto, la producen, son actrices y actores que de cierta manera son amateur y por lo tanto tienen que buscar tiempo del trabajo, de la familia, para poder sacar todo esto adelante.
0: Exacto. Nosotros siempre buscamos la manera de tener un ratito para nosotros porque es nuestro momento de desconexión. Nos encanta reunirnos, lo pasamos la verdad que muy bien. Y bueno, y como siempre se van agregando gente nueva, ¿no? Gente joven, a veces no tan joven, pero estamos abiertos a que el que quiera participar con nosotros participe, pues se hace muy divertido. Y en cuanto a las obras inéditas escritas por nosotros, tenemos dos, La cantata a la mujer y La campana de la ermita. El resto son obras ya escritas por otros autores y que a lo mejor nosotros le damos nuestro toque, uh-huh. Pero bueno, intentamos hacerlo siempre con la mejor disposición posible, ¿no? La mejor manera posible.
1: ¿Cuántas personas componen en estos momentos el colectivo? ¿Van a participar todos y todas en el pregón de este próximo viernes?
0: Pues yo digo siempre, por decir un número redondo, que somos unas 30 personas, pero a veces somos más y a veces somos menos, ¿no? Dependiendo del proyecto. Y porque no todos tenemos siempre la misma disposición, ¿no? Y hay gente que vive muy lejos, en Valsequillo, en Las Palmas, en Firgas, bueno, ¿no? Alrededor de lo que es Terós. Ahora mismo hay tres actores, dos personas que vamos a leer al principio. Hemos dividido el pregón en tres partes. La primera parte es leída, la leemos dos personas. La segunda parte es tocada y cantada. Son aproximadamente cinco músicos y dos cantantes, siete. Y luego tenemos tres actrices que van a desarrollar en la tercera parte un pequeño sainete canario. Luego sí que va a haber gente pues haciendo una pequeña descamisada, si yo no me equivoco. Y bueno, para intentar involucrar al mayor número de personas posibles, ¿no? De todas maneras, el que no esté encima del escenario va a estar delante. O sea, vamos a estar todos, o intentarlo por lo menos, porque también nos gusta sentirnos apoyados y el cariño de los componentes que esté presente, ¿no? El sentir ese apoyo y ese cariño de todos, que esto es un logro nuestro de todos, ¿no? No es solo de unos pocos o de los que van a poner la cara visible, sino de todo el grupo.
1: Un pregón diferente a lo que estamos acostumbrados, por lo que podemos intuir. ¿Están con todos los preparativos, los ensayos para el próximo viernes?
0: Sí, sí, sí. Es diferente. A nosotros nos dieron carta blanca, ¿no? Dijeron, hagan lo que crean, lo que ustedes crean, lo que mejor saben hacer o como ustedes lo quieran enfocar. Y creímos que un pregón tampoco podía perder la esencia de lo que es un pregón, por eso hay una pequeña parte leída. Luego, la parte musical, pues siempre es agradecida, ¿no? Se agradece. Hemos hecho unas coplas al agua, dedicadas al agua y a Terós. Y la parte de actuación, pues es básicamente por lo que nosotros nos identificamos, ¿no? Con lo que nosotros nos identificamos con el teatro. Entonces, por eso hemos decidido hacer esa pequeña división de tres partes que creemos que hemos enlazado muy bien y que va a ser muy, muy agradable. Y creo que he contestado a tu pregunta. Creo que me dijiste, no sé ¿cómo era?
1: Que estabas con los ensayos, que estaban con los preparativos.
0: Exactamente. Los ensayos, llevamos meses ensayando, Israel. Llevamos ya 3 meses desde que nos anunciaron o nos propusieron ser pregoneros. Hemos intentado prepararlo lo antes posible, tenerlo lo antes posible, tener claras las ideas y lo que era el texto, porque también la obra de teatro la hemos escrito nosotros, pues para poder ensayar, porque si no teníamos texto no podíamos ensayar. Pues nos hemos dado un poquito de prisa, porque en 3 meses realmente, al final es un ensayo a la semana y en el mes son 4 o 5, no son más, el tiempo se nos ha ido volando y hemos intentado tenerlo listo, que creo que sí, que está planchado, para para este viernes día 10?
1: Pues invitamos a todo el público, a los oyentes, a nuestros vecinos y vecinas que acudan, ¿no?, a disfrutar de este Pregón del Agua 2026 a partir de las 21 horas en la Alameda Pío XII. En nombre del colectivo de la asociación, Belén, dirígete a nuestra audiencia.
0: Bueno, pues yo quiero decir que yo, por ejemplo, que soy asidua a los pregones, que me encanta un pregón, me chifla, que es un acto muy bonito, muy emotivo, que da arranque a unas fiestas que son muy importantes, que tienen un arraigo muy importante en nuestro pueblo, y que vengan a disfrutar de este ratito de un pregón diferente y que estamos seguros de que les va a encantar. Y que no cambien el fútbol por el pregón, que sabemos que España juega el viernes, pero que, por favor, que no dejen de verlo.
1: Bueno, el pregón es en directo en nuestro pueblo. El partido ya podemos después conocer el resultado e incluso ver algún resumen. Yo creo que la gente no va a fallar, sobre todo los vecinos del Palmar. Estoy seguro que acudirán a apoyarles y acompañarles, al igual que del resto de los barrios, ya que la fiesta del agua, si tiene una característica, es que es la fiesta de los barrios del municipio. Belén Ortega, muchas gracias. Felicita a todos los componentes del colectivo de parte de Radio Teror, y con ganas de escucharles, y también recordar a la audiencia que nosotros estaremos en directo y que vamos a retransmitir el pregón a través de la sintonía de Radio Teror, ¿de acuerdo?
0: Muchísimas gracias.
1: Gracias a ti, un abrazo, feliz día.
0: Un abrazo.
1: Gracias. 11:30 de la mañana. Hoy nuestro programa va de fiestas. Hemos hablado con el pregonero de las fiestas del Pino. Ahora hemos hablado con Belén, que forma parte de la asociación que va a pregonar la fiesta del agua. Y de fiesta en fiesta, y seguimos ahora hasta el barrio de San Isidro, el espacio Cosas de Antes.
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1: Y es que el barrio de San Isidro continúa con las fiestas en honor a San Isidro Labrador y Santa María de la Cabeza. Marusa Denis, vecina del barrio, nos atiende como siempre. Marusa, buenos días.
3: Hola, buenos días. ¿Qué tal? ¿Cómo estamos?
1: Pues mira, llevando el calor de la mejor manera. ¿Y usted, Marusa?
3: Es lo que toca ahora toca el calor, no queda otra que irlo resistiendo.
1: Sí, señora, me comentaron que el domingo apretó fuerte, en el pueblo, en el barrio de San Isidro.
3: Eso es bastante calor, la verdad que sí, sobre todo en el momento de la procesión, en el momento de la Eucaristía, ¿no? Porque se dijo allí en la plazoletita, debajo del corredor de la casona, y eso ya había sombra, pero después a la hora de la procesión sí, como fue por la carretera y bueno. Pero bueno, se pasó, gracias a Dios, no hubo ningún problema y se pasó. Salieron los santos a la calle a ver su barrio y a ver lo que pasaba y a dar el visto bueno, y ahora esperar el año que viene otra vez, si Dios quiere.
1: Las fiestas de San Isidro tienen diferentes eventos, además muchos de ellos, o la mayoría, son eventos tradicionales, pero estoy seguro, Marusa, porque ya la conozco un poquito, que para usted ver a San Isidro y a Santa María de la Cabeza procesionar por las calles del barrio, para usted es lo más emocionante.
3: Totalmente, me emociona, pero de siempre, no de ahora que estoy mayor y está uno más sensible. De siempre me han emocionado los santos en la calle. No sé por qué me emociona cuando van a salir, cuando por todas aquellas calles, por la plazoleta para abajo, por el Chorro. Abajo, antes iba para allá, para la Cruz, pero ahora no, porque ya no hay casa. O sea, no hay casa, las casas son las mismas, pero está todo tan cerrado de castañeros y eso, y no se ve la procesión, porque era muy bonita por los castañeros para allá la procesión. Pero ya se ha decidido de dejarla hasta abajo, hasta pasando la entrada de la carretera en la Madre del Agua. También por la hora que es, no te dan permiso para, como es una carretera general, no te dan permiso para mucho tiempo estar en ocupar la vía y bueno, tú sabes. Pero bueno, de lo bueno poquito, Israel.
1: Más vale poquito y bueno que mucho y malo.
3: Exactamente, sí señor, así mismo es. Sí.
1: Ese es un buen criterio. ¿Y qué tal la participación? ¿Fueron muchos los vecinos y visitantes que acudieron?
3: Mira, bastante bien, tanto en la romería hubo muchísima gente, uh-huh, que no esperábamos tanta gente por el rollo de los conciertos esos que están abajo en Las Palmas, uh-huh, pero está claro que la gente que viene a la romería no son la gente de conciertos, y si son la gente de conciertos diría pues vamos para San Isidro y después ya veremos.
1: Y Marusa, ayer lunes fue la Eucaristía por todos los fieles difuntos.
3: Sí, ayer fue por todos, siempre tenemos el siguiente día de la fiesta, un recuerdo por todos los que nos han dejado, este año también nos han dejado unos cuantitos y que han dejado bastante huella aquí en el barrio, pero bueno, es lo que toca. Todos los años siempre tenemos bajas, pero no queda de otra. Tenemos que ir aceptando lo que viene, pero tenemos nuestro recuerdo para ellos el lunes después de la fiesta, la Eucaristía para ellos, en recuerdo de todos los difuntos.
1: Bueno, y continúa la programación porque este sábado, 11 de julio, tienen un evento que se incorpora a la programación, el Splash and Dance, que es una jornada familiar con zumba para todas las edades. También tendrán hinchables, acuáticos, fiesta de la espuma, la actuación de una orquesta, Nueva Cantera, en la plaza que lleva su nombre, en la Plaza Marusa Denis.
3: Sí, eso es para los niños, la juventud y los que no sean tan jóvenes. Yo, para mí, es verdad que no es, pero bueno, tiene que haber gente para todo. Y bueno, sí, es un día bonito, porque también es un día familiar, para el día de la fiesta cada uno tiene su beso, y ahí pues se reúnen ese día, el que quiere bailar, baila, y el que quiere remojarse, se remoja, y después, pues, el piquito de agazape que hay para los niños y para los grandes, con perritos calientes y lo que haya, que salen los chiquillos todos privados, sobre todo la gente joven con los perritos, que ya es tradición de ponerle los perritos ese día a los niños. Uh-huh. Y bueno, sale todo el mundo contento.
1: Estar en todo, ustedes, los organizadores de la asociación Trilla La Era. Y hablando de trilla, el domingo 12 es la trilla tradicional, con la actuación de la parranda El Lebrillo.
3: La trilla, sí. Uh-huh. El domingo la bendita trilla, para rematar. Eso sí que da trabajo. Pero bueno, la trilla y el sancocho al final. Uh-huh. Sancocho para todos los asistentes, los que quieran llegar. Y bueno, esperemos que el tiempo esté, si no tan fuerte, pero que no refresque demasiado, ¿me entiendes? Bueno. Porque si se refresca demasiado no es tan bueno para hacer la trilla, pero lo que importa es pues hacer, ¿no?, que también se trilla y se muele la paja y se recoge, uh-huh, el grano y todo eso. Y bueno, también otro acto que se incorporó hace unos cuantos años, que se incorporó la trilla y ha tenido bastante aceptación y bueno, pues ahí seguimos manteniéndola. A ver si no se termina, y mientras esté el grupito este que tenemos, gracias a Dios, colaborador con la fiesta, porque la fiesta tú sabes que da mucho trabajo, pero bueno, sin trabajo no hay provecho.
1: Uh-huh. Ustedes son un equipazo de vecinos que se unen y sacan adelante las fiestas del barrio. ¿Sancocho durante el desarrollo de la trilla? ¿Cuántos kilos de pescado, Marusa?
3: Ah, pues yo no sé, pero por lo menos otros años de 30 a 40 kilos son de pescado.
1: ¡Y eso!
3: Y dos o tres sacos de papa y sancochado y venga. Y
1: papa, la pellita de gofio.
3: Una pellita gofio y mojo y quesito del país, al que le guste, y a mí no, porque no me gusta. Pero bueno, y después un heladito arriba, una sandía y un heladito arriba, y todo el mundo contento.
1: Bueno, merece la pena disfrutar del evento de la trilla, de la convivencia que ustedes hacen con los vecinos y vecinas y ese rico, rico sancocho. Marusa, gracias como siempre por atendernos, mandarle un saludo fuerte y a protegernos de estas altas temperaturas.
3: Sí, sobre todo eso, está un poquito caliente el tiempo, vamos a ver. Sí. Pues nada, gracias a ustedes por difundir también nuestra fiesta y a todos los que quieran participar tanto el sábado como el domingo. Pues aquí les esperamos, con los brazos abiertos.
1: Seguimos en contacto la próxima semana. Un abrazo para usted, Marusa. Gracias.
3: Vale, igual para ti y para todos los radio oyentes. que tenga un buen día y lo dicho, que no se ponga mucho el sol si no hay necesidad.
1: Cogemos el consejo. Gracias, Marusa.
3: Vale, muchas gracias a todos. Buen día.
1: Pues sí, buen consejo el que nos acaba de dar Marusa Denis con protegernos de las altas temperaturas. Recuerden que hay una actualización de la situación de alerta, por lo tanto, altas temperaturas, temperaturas máximas en la isla de Gran Canaria. Para conocer todos los detalles, atendemos durante unos minutos a Kilian Ramos, responsable de Protección Civil. Kilian, buenos días, bienvenido.
4: Buenos días, Israel, y buenos días a todos los oyentes.
1: Cerramos la semana pasada hablando de las altas temperaturas, volvemos a hablar esta semana de esta nueva situación de alerta, temperaturas máximas. Se empieza a notar ahora sí este aumento de las temperaturas, Kilian.
4: Sí, así es. Hoy era uno de los días que quedaba el pico máximo de altas temperaturas, superando incluso en la zona sur y zonas altas de la cumbre de Gran Canaria, pues incluso hasta los 42 grados. Y bueno, esperemos que no lleguemos y si llegamos a esa temperatura que dure poco tiempo, ¿no?
1: ¿Qué tal el fin de semana? Que también tuvimos altas temperaturas. ¿Alguna incidencia, alguna actuación que hayan tenido que realizar?
4: No, en principio no. Gracias a Dios no hemos tenido ninguna actuación y esperemos que sigamos así, ¿no?
1: Bueno, pues vamos a quedarnos con las recomendaciones, que es la parte importante, sobre todo la prevención de incendios, que en esto tenemos mucho que aportar la sociedad en común y autoprotegernos, ¿no?, del calor también.
4: Sí, así es. Sobre todo las altas temperaturas tienen el riesgo de incendios forestales y luego también protegernos a nosotros físicamente porque nos puede dar un golpe de calor, sobre todo evitando exponernos a las horas más puntuales del mediodía hasta en torno de las 12 hasta las 4 a las 5 de la tarde, que es cuando suele ser el pico más alto de temperatura y evitarlo.
1: Kilian, ¿cuánto nos queda de esta ola de calor?
4: Bueno, en principio empezará a remitir el día de mañana, pero bueno, tendremos ahí unos días súper suaves, pero luego volveremos a tener altas temperaturas la semana que viene. Por lo cual que hay que aprovechar ahora el fin de semana que vendrá la temperatura un poquito más baja.
1: O sea que bajan las temperaturas para el fin de semana, pero ya la siguiente semana volverán a subir.
4: Sí, no subirán como el día de hoy, pero sí aumentarán y se notarán.
1: Bueno, al menos tenemos el fin de semana, que es el inicio de la fiesta del agua, que tenemos lo de la Feria del Chorizo, con el bocadillo de chorizo de Teror más grande de la historia, para que no se nos derrita el chorizo, al menos.
4: Correcto. Vamos a ver si no se nos derrite.
1: Bueno, el retén de Protección Civil activado y están listos y preparados. Afortunadamente no han tenido que ser convocados. ¿Cuántas personas hay ahora mismo o normalmente cuántas personas asisten Cruz Roja cada día? Perdón, Protección Civil.
4: Bueno, ahora mismo pues estamos operativos localizables, tenemos en torno entre 12 y 15 voluntarios operativos para en caso de cualquier cosa dar una respuesta con la mayor brevedad posible y hoy sí es cierto que el operativo tanto insular como parte del gobierno de Canarias, como estamos en alerta máximo por altas temperaturas, lo han pasado a Delta 3, que es el riesgo máximo de incendios forestales. Y estamos más operativos, ¿no? Pero sí estamos ahí pues a la expectativa de lo que pueda pasar sobre la marcha para actuar y poder sanarlo lo más rápido posible.
1: Algo más, Kilian, que debamos tener en cuenta antes de despedirnos, ese mensaje a nuestra audiencia.
4: Nada, lo de siempre, ¿no? Pues evitar tanto las horas puntuales del día, no exponernos al sol para evitar los golpes de calor, sobre todo las personas más vulnerables y los niños, y luego también eso, no estar utilizando radial ni máquinas que expulsen objetos chispantes en riesgo de, o sea, zonas de alto riesgo para evitar pues conatos de incendio.
1: Como siempre, agradecido. Seguiremos en contacto. Tendremos días para seguir hablando de las altas temperaturas y esperando, por supuesto, que no haya ninguna incidencia. Un saludo, feliz día.
4: Un abrazo, muchas gracias por la labor que hacen.
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0: Y avanzamos en la sintonía de Radio Teror. Vamos a continuación con más detalles sobre la muestra de artesanía que se va a celebrar este fin de semana con motivo de la fiesta del agua. Por ello, vamos a saludar a uno de nuestros artesanos más reconocidos aquí en nuestro municipio, como es Domingo Alemán. Amigo Domingo, buenos días, bienvenido.
1: Hola, buenos días, gracias por la presentación, pero no soy uno de los más conocidos, soy uno más de los que hay, ¿eh?
0: Bueno, para nosotros, Domingo, cierto es que usted, después de tantos años y una trayectoria tan dilatada, y sobre todo el trabajo que realiza cada domingo en el Rincón del Artesano aquí en el Mercadillo, es un rostro bastante visible del mundo de la artesanía.
1: Bueno, me alegro de que pienses así. Sí, yo, de todas formas, yo me hago notar porque soy muy activo con la gente y sí. Tengo cierta presencia, sí.
0: Bueno, Domingo, la fiesta del agua, y con ese motivo vuelve la muestra de artesanía local, casi hay algunos años que no se realizaba.
1: Sí, la verdad que estoy encantado porque es una cosa que se estaba perdiendo, por desgracia, y a mí, claro, como interesado, pues muy, muy encantado de que esto se haga otra vez y sobre todo de que se haga con ilusión y que salga bien, vamos.
0: Será un buen grupo, un nutrido grupo de artesanos quienes se van a dar cita este fin de semana, tanto el sábado como el domingo. Cuéntenos un poquito, porque claro, la muestra no solo traerá artículos como el suyo, del hierro, sino podemos hablar de cerámica, joya, tela, va a confluir un gran número, como indico, de artesanos y artesanas.
1: Posiblemente tú tengas más información que yo desde dentro, diríamos, porque yo realmente sé que yo voy, pero no sé quiénes van. Espero que sean muchos y muy buenos, y como siempre, todo lo cuesta, la cuestión de artesanía siempre debe ser exquisita, pero realmente no te puedo dar datos de los que van. Yo sí sé que voy, y además con mucha ilusión.
0: Pues vamos a centrarnos en la labor que usted realiza como artesano herrero, forjador. ¿Cuántos años, Domingo? Vamos a aprovechar estos minutitos para hacer un repaso sobre su trayectoria.
1: Vale, pues mira, yo te puedo decir así resumiendo que llevo 25 años dedicado solo y exclusivamente a la artesanía. Ya se cumple el año 25 ahora. Y además he decidido este año precisamente porque los años van pasando y cada vez me cuesta más montar en ferias y tal, total, que he decidido dedicarle mucho más tiempo a Teror y mucho menos a los demás pueblos, islas o incluso a la península que tenía pensado también ir y montar. Ya me estoy, como digo, haciendo viejo y solo me limito a ir a Teror, que no es poco. Yendo todos los domingos a Teror y entre semana cuando me solicitan también, pues con eso tengo más trabajo del que soy capaz de hacer. Así que me verán mucho más por Teror y, no sé, sintiéndolo un poco, no voy a ir a la feria regional, ni a la feria de San Telmo, ni a la feria de Maspalomas. Es decir, he dejado esas ferias porque me están costando mucho trabajo montarlas ya. Los años, como digo, van pesando.
0: Bueno, al menos tenemos la suerte aquí en Teror de que se va a mantener, ¿no?, en ese vínculo y continuará participando en las diferentes muestras y ferias.
1: Sí. Además, ya te digo que encantado y te digo, voy a hacer un poco de peloteo. Mientras no me pongan ninguna pega en Teror, seguiré yendo hasta que cumpla 100 años, porque mi ilusión es trabajar toda mi vida en esto. Claro, si me lo facilitan, si me ponen pegas, entonces pues dejaré de ir, porque no, la salud no me lo permitiría, pero ahora mismo lo tengo muy cómodo. Yo llevo con el cochito, aparco, descargo, coloco las cosas, me entretengo hablando con la gente, jugando con los niños, y cuando termina la feria, a la hora apropiada otra vez, meto el coche delante, coloco la mercancía en el coche y me vengo a decir, todo es muy fácil, es llevadero. Cuando voy a otras ferias que tengo que estar transportando en carretillas la mercancía, todos son problemas. Y aquí en Teror, de momento, no tengo ningún problema. Así que yo, como te digo, encantado de la vida.
0: Es usted un reclamo cada domingo en ese punto del artesano aquí en Teror. Siempre que monta usted su puesto, podemos ver, Domingo, cómo la gente se acerca, muchísimos turistas y también muchos niños que acaba usted de mencionar.
1: Sí, es que yo tengo un sistema que soy un poco acaparador, diríamos. A todo el que pasa por allí tengo algo que decirle, siempre de forma, yo intento que sea agradable y les hago pasar un ratito allí jugando con los diferentes juegos que yo tengo, o simplemente explicando o mostrándoles cómo hago, porque me pongo a hacer trabajos en vivo ahí de forja, en frío quiero decir, y los niños participan cuando ellos están, veo que están interesados, les cedo las herramientas para que lo hagan ellos. En fin, es una forma de, para mí, muy estimulante y además me funciona. Funciona, y cuando funciona, pues cada vez lo exploto más, claro.
0: Y este fin de semana, en la muestra de artesanía de la Fiesta del Agua, ¿qué va a ofrecer? ¿Qué es lo que va a montar?
1: Pues mira, aprovechando lo que te dije antes, como he dejado de ir a ferias grandes, digo grandes de muchos días por ahí, tengo mercancía que yo domingo a domingo no puedo llevar, pues por lo mismo, porque no puedo llevar 1000 kilos de hierro para ponerlos y quitarlos el mismo día. Esta vez voy a aprovechar, como es el sábado, y luego el domingo, pues me canso el sábado montando y me cansaré el domingo desmontando. Con lo cual voy a llevar bastante más mercancía de la que llevo habitualmente los domingos solamente.
0: Una oportunidad especial, por lo tanto, para acercarnos este fin de semana a esta muestra y poder saludarle y poder ver todo el material que traiga.
1: Pues sí, mira, si esto sirve para invitar a la gente a que vaya a la feria, yo les diría, a ver, como te digo, no sé quiénes van a ir, no tengo datos de las personas que van, pero yo estoy seguro de que todos los que van se merecen que vayamos a verlos. Es decir, que no es que me vayan a ver a mí, que vayan a ver la feria porque debe ser muy bonita. Además, los sábados en Teror, la feria tradicionalmente suele ser de menos afluencia de público. El domingo muchísima, pero el sábado menos. Entonces yo les invitaría a que si quieren disfrutar y ver perfectamente la feria, que se acerquen el sábado a ver lo que hay y ya en plan egoísta, y que vayan luego el domingo a comprarlo.
0: Esa es la invitación, ¿no? Y además que se dé o se genere economía dentro del sector de la artesanía, que tanto necesita esa economía, Domingo.
1: Sí. De todas formas, yo no es tampoco por presumir, ¿eh? Hasta hace muy poco mucha gente, muchos artesanos, se quejaban de que la artesanía va mal. No. Es una cosa que va fluctuando. Y va bien dependiendo de las ganas que tú tengas y va mal dependiendo del interés que le pongas. Es decir, que no depende del público, más depende del propio artesano que la artesanía vaya bien o mal.
0: Por lo tanto, quien quiere puede, ¿no? Podemos quedarnos con ese mensaje.
1: Vale, quien quiere puede y el que no puede, oye, primero hay que comer. No se puede comer artesanía si no tienes para comer. La situación económica no es boyante en todo el público en general. Pero quien puede, se puede permitir ese lujo de comprar artesanía porque es un producto que va a tener solo esa persona. Saben que esto, la artesanía es algo único. Y claro, comer, tenemos que comer todos y si tienen que decidir si comer o comprar artesanía, yo les recomiendo que coman, que compren lo que necesitan, es normal.
0: Muy bien, es el mensaje de un artesano ya con bastante recorrido, yo creo que con un criterio bastante acertado. ¿Algo especial para este fin de semana? ¿Algún objeto, algún artículo, algo que vaya a realizar usted en directo delante de los visitantes?
1: Sí, mira, tengo la idea de preparar, como te digo, haciendo forja en frío, porque ahí no me permiten de momento llevar la fragua para calentar el material y darle forja, darle forma al hierro. Pues llevo materiales que son como el latón o el cobre, el aluminio, el estaño, es decir, materiales más maleables que yo pueda manejar ahí en frío y la gente ve lo que estoy haciendo. Y además les invito a, si alguien me ve haciéndolo, si se cree capaz de hacerlo, que se siente o que se ponga con las herramientas allí y lo haga. Es muy gratificante darle forma a un trozo de aluminio, de cobre o de latón, que tenga una forma distinta a la que tú pretendes y que termine siendo pues un objeto. No sé, voy con idea de hacer para que la gente se pueda, diríamos, estimular a ir. Estoy haciendo una especie de, yo le llamo vulgarmente pinchos para el pelo. Una trabita que se pone las mujeres o los hombres, los que tienen un moño, que se tienen que mantener el moño, hay quien se pincha un bolígrafo para que no se le caiga, pues yo hago una trabita con una forma de una flor para ponérsela en el pelo, por ejemplo. Y así, lo que se me ocurre, dependiendo de la fuerza que tenga en el momento y dependiendo de la inspiración del momento, porque se puede hacer, yo tengo una frase que la he hecho mía, que dice que yo soy capaz de hacer cualquier cosa que tú seas capaz de imaginar. Ese es un lema que yo tengo mucho, y además que se puede. decir, con el hierro, dándole calor al hierro, a los metales, y dándole forma a golpe de martillo, se puede hacer, si tú tienes ganas, lo que tú quieras. Todo depende después del tiempo que le dediques a hacerlo.
0: El límite está en la imaginación, ¿no?
1: En la imaginación, dice, claro, sí. Claro. El límite está exactamente en la imaginación. Y como la mía, yo voy por suerte, por desgracia, voy sobrado, yo soy capaz de hacer cualquier cosa que tú seas capaz de imaginar. Ese es el lema. Y luego lo redondeo diciendo, ten en cuenta que cuanto más difícil me lo pongas, más caro te cobro. Todo va en función del trabajo, como es lógico.
0: No puede ser de otra manera. No puede ser de otra manera. Bueno, pues Domingo Alemán, artesano terorense, gracias por estos minutos en Radio Teror. Hemos querido hablar contigo para trasladar también esa invitación a toda nuestra audiencia para que disfrute, acuda este fin de semana dentro del marco de la Fiesta del Agua a esta muestra de artesanía, donde el artesano local va a ser protagonista, aunque también habrán artesanos de otras islas. Ese mensaje, Domingo, para nuestra audiencia, que les vamos a esperar, ¿verdad?, en la calle Real y en el entorno de la plaza.
1: Efectivamente, que si tienen la oportunidad de ir, que no se lo pierdan, porque luego tendrían que esperar otra vez un año para verlo, y un año son muchos días,
0: Bueno, pues con esa invitación nos quedamos agradecidos por estos minutitos, Domingo, a seguir con ese buen hacer dentro de la artesanía, y nos vemos el fin de semana, ¿de acuerdo?
1: Venga, nos vemos. No faltes tampoco tú, porque si no vas, te pongo falta,
0: Allí estaré, se lo prometo. Un abrazo. Gracias.
1: Venga, gracias a ti por invitarme. Gracias.

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0: minutos ya sobre las 12 del mediodía en esta jornada de martes día 7 de julio. Última parte de nuestro programa, vamos a saludar al compañero Bernabé Quintana, Tradiciones Canarias. Buenos días, Bernabé.
1: Muy buenos días a todos.
0: Aquí estamos, Bernabé, te imagino con el cachorro puesto y protegiéndote del calor, mi niño.
1: Sí, está la cosa que arde.
0: Está la cosa que arde, sí, señor. Bueno, Bernabé, seguimos con palabras canarias, tradicionales, esas palabras que muchas de ellas están en desuso y que nos alegra muchísimo volver a escucharlas.
1: Sí, continuamos otra vez con palabras que tienen mayor identidad canaria, así como también palabras normales, pero que en nuestro archipiélago tienen otra definición.
0: Vale, pues te escuchamos con atención, como siempre.
1: Estoy de acuerdo. Continuamos donde lo dejamos la semana pasada, que ahora le tocaría la palabra afilador, que es un instrumento para afilar lápices. Tenía un afilador tan malo que partía la punta de todos los lápices. El término afilar, afirmar, que aquí lo tenemos para castigar físicamente a alguien. Como me sigas molestando, te voy a afirmar. Está el término afrechada, que tiene dos acepciones. Una es la mezcla de afrecho, agua y paja, que se echa como alimento al ganado, especialmente al vacuno. Antes de irse para el puerto, le echó la afrechada a los animales. Y está la segunda acepción, que es una cataplasma, cuyo principal componente es el afrecho mezclado con vinagre. Se colocaba la afrechada en la boca del estómago y se le dejaba allí un buen rato. Está el término afrecho, que es las cascarillas de cereales molidas, especialmente de trigo. Se hacían tortas de afrecho o de acemite. Está el término agachadilla, que tiene tres acepciones. Una es el lance de la lucha canaria, en el que el atacante gira el cuerpo hacia arriba, dejando por debajo de su pecho al rival, para de inmediato salir hacia un lado, con lo que provoca un vacío que hace que éste caiga de bruces. En la segunda sería una voz que emplea a un niño para detener momentáneamente el juego cuando teme ser alcanzado por otro que lo persigue. Al pronunciar dicha palabra, ha de agacharse, quedándose en cuclillas. Y la tercera es el propiamente el juego en el que se emplea esta regla. Está el término agacharse, que es eludir con astucia una situación comprometida. No me fío de esa persona porque cuando ve la cosa difícil siempre se agacha. Está el término agaetero o agaetera, que es natural de Agaete, municipio de la isla de Gran Canaria. El 5 de agosto los agaeteros celebran la fiesta principal de la villa de Agaete. Está el término agarrada, que en la lucha canaria es cada uno de los tiempos fijados reglamentariamente de lo que consta un enfrentamiento entre dos luchadores. Ganó el luchador local porque tumbó al rival en la primera agarrada y las otras dos fueron nulas. Está el término agarradera, que es un amparo, una protección, un recurso con que se cuenta para conseguir alguna cosa. Presume de que tiene buenas agarraderas en la capital. Está el término agarrarse, que es disponerse los dos contendientes de la lucha canaria para iniciar la brega, de forma que con la mano izquierda se coge el calzón del contrario y la otra se lleva a la espalda de este. Hasta que los luchadores no se agarran, no empieza la luchada. Está el término agonía, que es pena, desazón, disgusto. Tiene una agonía encima que no lo deja vivir. Y la otra es el desazón que se siente antes de vomitar. Se me puso aquella agonía en el estómago que yo pensé que iba a arrojar. Está el término agoniado o agoniada, que tiene dos acepciones. En una es cansado, agotado, exhausto. La caminata lo dejó agoniado. Y en la segunda es angustiado, preocupado por el exceso de trabajo o de responsabilidades. Desde que le llegó la carta de Hacienda está agoniado. Está el término agoniarse, que tiene tres acepciones. Una es cansarse, fatigarse. Desde que dejó el cigarro sube las escaleras sin agoniarse. En la otra es disgustarse. Cuando veía a la gente discutiendo, se agoniaba toda y perdía el humor. Y el tercero, que es sentirse abrumado o agobiado por algo. Siempre se agoniaba cuando llegaban los exámenes. Está el término agraviado, que es dicho del ojo irritado o enrojecido. La calima le tiene los ojos agraviados. Está el término agregado o agregada, que es dicho de una persona que se presenta en un lugar sin haber sido invitado. Son 50 invitados, pero siempre tienes que contar con alguno más por los agregados. El término agripado o agripada, que padece de gripe o presenta síntomas similares a los de esta enfermedad, griposo. No me siento muy bien, estoy medio agripado. El término agua, que tiene bastantes acepciones. La primera es una infusión, una tisana. Tómate un agua a ver si se te pasa. El término con el que denominamos agua florida, que es un agua de colonia. Se echa un frasco de agua florida y a la calle. El agua guisada para la infusión. También está la expresión de no embarcarse a alguien en poca agua, que es no contentarse con poco, arriesgarse en empresas o negocios de gran alcance. Y la expresión con él de pedir agua por señas, que es dar muestras a alguien de encontrarse en una situación apurada, física o moralmente. Cuando termino de subir la cuesta, se queda pidiendo agua por señas. El término aguacatero, que es un árbol de la familia de las lauráceas, cuyo fruto es el aguacate, arrancó las plataneras y lo sembró todo aguacatero, que yo pensaba que era un término que era bastante extendido, pero es más bien de Sudamérica y Canarias y algunas partes del sur de la península ibérica, porque normalmente se le denomina el árbol del aguacate. Está también el término aguachento o aguachenta, que tiene dos acepciones. La primera es dicho de un fruto que pierde sabor por exceso de agua. Para guisar esa papa no es tan buena porque es como más aguachenta. Y el segundo, dicho de ciertos alimentos como potaje y caldo, que no presentan la consistencia adecuada entre sus distintos componentes. No sé lo que me pasó, pero el potaje me quedó más aguachento que nunca. También está el término aguachirre, que es un caldo sin sustancia o bebida floja. Aquello era puro aguachirre, cuatro hojitas de col y un puñadito de garbanzo. Está el término también aguadija, que es lo mismo que aguachirre. Está el término aguanta mi cuna, que es un juego infantil colectivo que se practica entre dos equipos. Este término es más bien de la zona de la provincia de enfrente. Mientras los miembros de uno de los bandos se ponen agachados en fila perpendicular a una pared, los del otro intentan montarse de un salto sobre ellos al grito de aguanta mi cuna. Una vez arriba, estos preguntan a los de abajo, abajo o arriba. Si los agachados responden abajo, entonces el juego empieza de nuevo. Si responden arriba, pugnarán con ellos hasta hacerlos caer para que se ocupen su lugar. Es un juego similar al que aquí nosotros conocemos como churro. Está el término también aguantar, que tiene cuatro acepciones. Una es retener, si no aguantas ese perro no entro. La otra es persistir, mantenerse en un lugar, una disposición, una actitud. El mal carácter le aguantó hasta el final. La otra es esperar o aguardar. Aguanta un momento que veo y que vengo enseguida. Y la última es resistir o permanecer. La tea aguanta más porque ni se pica ni se pudre. Está el término también aguasperarse, que es recuardarse, guarecerse. Se aguasperaron en una cueva que estaba cerca de la orilla hasta que dejó de llover. Y el término agua viva, que es la manera de llamar a dos animales marinos distintos dependiendo de la zona de Canarias donde estemos. En uno es el Physalia physali, que es un animal marino colonial, provisto de una bolsa casi transparente, de color débilmente azulado, que flota en el agua y deja colgando unos tentáculos, también azulados, que producen un intenso escozor al tocarlo. Al final del invierno ya empiezan a verse cerca de la orilla las aguavivas. En algunas zonas de Canarias se conocen también con los nombres de ferreca y furrieca. Y también es para denominar a otro animal marino como es la anemonia sulcata, que es un animal marino que vive fijo en las rocas de los charcos y bajíos en grupos de muchos individuos. Su cuerpo es blando y contráctil y forma una especie de manojo de fideo en su extremo superior alrededor de la boca. Produce también un escozor cuando se le toca. Las aguavivas se alimentan de pequeños peces y crustáceos. En otras zonas de Canarias también se le conocen como fideos y ortiguillas. Y yo creo que con esto ya le damos otro pequeño avance y la semana que viene seguiremos profundizando en el tema.
0: Seguiremos la próxima semana, Bernabé. Gracias, como siempre, compañero. Feliz martes para ti y a seguir protegiéndonos del calor.
1: Perfecto. Muchísimas gracias a ustedes. Un fuerte abrazo.
0: Otro abrazo para ti. Gracias. Última parada en nuestro magazine de hoy, minutos musicales con Bad Bunny, esto que suena y dice Café con Ron.

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Últimos minutos ya de nuestro programa de hoy. Vamos terminando nuestro magazine matinal y nos encontramos con las noticias de nuestra web terror.es. Recuerden que Teror acoge y será este próximo fin de semana la muestra de artesanía del agua con 25 puestos, evento que se va a desarrollar sábado y domingo 11 y 12 de julio en la calle Real y la Plaza del Pino en el marco de la fiesta del agua. Y Teror también acoge este 11 de julio la primera feria del chorizo con el desafío de conseguir el bocadillo más grande de la historia. La primera feria del chorizo de Teror, Unidos por el Sabor, tendrá lugar este sábado 11 de julio en la Plaza de Sintes desde las 10 de la mañana y hasta las 18 horas. Recordar también que la unidad móvil del DNI Pasaporte estará en Teror el 28 de julio. La solicitud de cita previa debe realizarse a través del teléfono 928-630075 en horario de 9 a 13 horas o directamente en información del Ayuntamiento. Y en deportes, abierta la inscripción para el tercer torneo de fútbol sala Tero Copa 2026, evento deportivo que se va a celebrar el 29 de julio hasta el 1 de agosto con un máximo de 16 equipos de jugadores y jugadoras mayores de 16 años de edad. Inscripción abierta hasta el día 13 de julio a través del WhatsApp 684-390027 o el 640-13-3454. Y ya con estas noticias, nuestra sintonía y despedida.

Por hoy ya finalizamos, nos vamos, termina nuestro magazine matinal Vivir Teror. Recuerden que a las 21 horas tendrán la redifusión de nuestro programa y mañana en directo volvemos a estar con todos ustedes a partir de las 10 de la mañana.

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